0: La hora exacta en San Joaquín.
1: Las 20 horas y un minuto.
0: La temperatura del momento.
2: Temperatura, 14 grados. Humedad, 39%.
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En estos cortes de sable carrera siempre enemigos entre aquellos despechados. 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El ayudante artillero ha perdido la razón sin decir quién lo mandaba. Carrera, José Miguel, hace apresar a Maquena, a Argomedo, a Juan Vial y a unos cuantos Larraín, pues se siente traicionado y adivina la traición en ese clan enemigo, familia de Larraín, nombrado los 800. Los otros dos de la junta le piden cuenta a Carrera por actuar sin consultarlos y amenazan renunciar. José Miguel, decidido, les invita a que se vayan si nada tienen que hacer. No le tiene miedo al miedo, porque el miedo, miedo da. 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

0: La hora exacta en San Joaquín.
1: Las 21 horas y un minuto.
0: La temperatura del momento.
2: Temperatura 13 grados. Humedad 48%.
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0: las 21 horas y 22 minutos.
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0: 21:43.
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0: las 21 horas y 57 minutos.
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0: La hora exacta en San Joaquín.
1: Las 22 horas y un minuto.
0: La temperatura del momento.
2: Temperatura, 12 grados. Humedad, 51%.
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4: ¿Qué tal, amigas y amigos? Sean bienvenidos una vez más a Toda la Salsa con Historia, donde exploramos el fascinante mundo de la salsa, desde sus orígenes hasta su impacto global. Cada semana revivimos éxitos, historias y anécdotas que han marcado este vibrante estilo musical. Prepárense para bailar y disfrutar del ritmo y la pasión de la salsa. Y nos vamos inmediatamente a la música con The Latin Brothers, orquesta colombiana creada por el maestro Julio Ernesto Estrada Fruco, especialmente con sonidos para el bailador. Escuchamos La Guayaba.

nos transportamos a la esencia misma del sabor y el ritmo de uno de los grandes de la salsa, el sonero del pueblo, Marvin Santiago. Con su estilo único y su voz inconfundible, nos trae una joya musical llena de energía y sabrosura. Nos preparamos para disfrutar de la contagiosa melodía de este gran sonero y una canción que nos invita a celebrar la vida al ritmo de la clave, a gozar con Vasos de Colores.

Y nos vamos a Colombia a gozar con el grupo Niche, tremenda agrupación formada por el ya fallecido Jairo Varela. De su álbum de 1984, No hay quinto malo, escuchamos el éxito Cali Pachanguero.

Volamos en el tiempo para hablar de José Joseito Fernández Díaz. Fue un músico y compositor cubano, célebre por crear la música de Guajira Guantanamera sobre los versos originales de José Martí. Nació en el barrio de Los Sitios, un 5 de septiembre de 1908. A pesar de no tener formación musical académica, Fernández ganó reconocimiento en 1928 con esta composición. Trabajó en diversos oficios para sostener a su familia y fue conocido por su participación en el programa radial El Suceso del Día, desde 1943. En 1963, su obra alcanzó fama internacional cuando Pete Seeger la interpretó en un concierto en Nueva York, lo que inició una amistad entre ambos que duró hasta su muerte. Escucharemos dos temas pegaditos, Guajira Guantanamera y Amor de Madre.

Alegre All Star. Esta fue una de las agrupaciones más importantes en la historia de la salsa y la música latina. Creada por el productor y fundador de Alegre Records, Earl Santiago, en la década de 1960. Esta banda era una especie de supergrupo que reunió a algunos de los mejores músicos de la época, como Johnny Pacheco, Charlie Palmieri, Cheo Feliciano, Caco y Joe Quijano, por nombrar algunos. El concepto de Alegre All Stars fue inspirado en las famosas descargas o jam session, donde los músicos improvisaban, creando un ambiente espontáneo y enérgico. Las sesiones de grabación eran abiertas y muchas de esas improvisaciones y dinámicas quedaron plasmadas en los discos, dando una sensación auténtica y fresca

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1: Nos vamos a la década del 60 para hablar de El Malo, que fue el álbum debut de Willy Colón, lanzado en 1967 por Fania Records, con Héctor Lavoe como cantante principal. Junto a Yayo el Indio y Elliot Romero, este disco es considerado pionero en el sonido de la salsa neoyorquina y ayudó a revitalizar la música latina en los años 70. La grabación comenzó en 1967.

1966 bajo el sello Alegre Records. Tras la quiebra de este, los masters fueron recuperados por el ingeniero de sonido Irv Grimbaud, quien los presentó a Fania Records. Aunque Héctor Lavoe inicialmente rechazó la oferta, terminó siendo una pieza clave en el proyecto. Willy Colón recuerda años después cómo Lavoe, a pesar de su actitud inicial, se convirtió en su compañero musical por una conexión natural y necesaria. Escuchamos en la voz de Héctor Lavoe junto a Willy Colón, El Malo.

Volamos a Cuba para hablar de Elio Revé Matos, conocido como el Rey del Changüí. Fue un destacado percusionista y compositor cubano que dejó un legado latente en la música popular cubana. Nacido el 23 de diciembre de 1930 en el Caró de Limones. Su carrera artística comenzó en 1949 como tumbador en orquestas de Guantánamo y con el tiempo se trasladó a La Habana, donde fundó la emblemática Orquesta Revé en 1956. Esta agrupación fue un semillero de grandes músicos como Ibrahim Ferrer, Juan Formel, Chucho Valdés y César Pupi Pedroso, solo por nombrar algunos. Elio Revé fue clave en la difusión del changüí, un ritmo rural cubano, llevándolo a escenarios internacionales en países como Bélgica, España, Angola, Japón y Estados Unidos. Durante su carrera, su orquesta combinó elementos tradicionales cubanos con sonidos contemporáneos, convirtiéndose en una referencia de la música bailable. En 1997, su vida se truncó por un accidente automovilístico, pero su influencia y su sabor sigue viva en la música cubana. Escuchamos y bailamos Mi Salsa Tiene Sandunga.

Y me voy a referir a una de las joyas de la salsa. Se trata del álbum Siembra de Willy Colón y Rubén Blades. Lanzado el 7 de septiembre de 1978, no es solo un ícono de la salsa, es una obra maestra que redefinió el género y lo catapultó hacia nuevas alturas. En un momento en que la salsa parecía desvanecerse, este disco la revitalizó con una audaz fusión de ritmos afrocaribeños y letras cargadas de crítica social, dando lugar a lo que se conocería como la salsa intelectual. Con temas como Pedro Navaja, Plástico y Siembra, este álbum no solo rompió récord, vendiendo más de 3 millones de copias y convirtiéndose en el más vendido en la historia de la salsa, sino que también se erigió como un símbolo de resistencia en medio de las dictaduras militares en Sudamérica. Su mensaje resonaba profundamente, convirtiendo la música en una poderosa herramienta de lucha y esperanza en tiempos de represión. Siembra no solo marcó una era en la salsa, elevó el arte a un nivel que pocos han podido alcanzar, convirtiéndose en un clásico inmortal que sigue inspirando a generaciones. Es una obra única e irrepetible que dejó una huella imborrable en la música afrocaribeña y en la historia cultural de América Latina. Escuchamos el latido de un pueblo entero, Willy Colón y Rubén Blades, Siembra.

En 1954, Ismael Rivera, el Sonero Mayor, se integra al grupo de Rafael Cortijo, con quien grabaría 17 discos. Con el combo de Cortijo fue vocalista de gran parte de los éxitos de la banda, como El Bombón de Elena, El Negro Bembón, Juan José, Besito de Coco y el tema que escucharemos a continuación, Orisa.

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1: Comenzamos a despedir el programa, lamentablemente, y por supuesto decirle que gocen, bailen, disfruten de nuestra música. Recuerde que esta música la entregamos para que usted pueda alimentar el alma, pero también el cuerpo. No como la televisión que nos inyecta tanto miedo con la delincuencia, el miedo y el terror. Pero bueno, nosotros pensamos y creemos que debemos tener una visión un poquito más amplia y por supuesto más inteligente para que estas cosas no nos afecten. Y al despedirnos lo haremos con una leyenda de la música latina y de la salsa colombiana, Joe Arroyo, nacido el 1 de noviembre de 1955 en Cartagena. Joe Arroyo fue un músico, compositor y cantante ampliamente reconocido por su contribución al mundo de la música latina. Su estilo musical único combinó elementos de la salsa, la cumbia y la música africana, creando una fusión vibrante que cautivó a audiencias en todo el mundo. A lo largo de su carrera, Joe Arroyo lanzó numerosos éxitos que se han convertido en himnos de la música latina. Su música vibrante y su voz inconfundible dejaron una huella imborrable en la cultura musical colombiana y latinoamericana. Además de su talento musical, Joe Arroyo fue un defensor de la cultura y la identidad colombiana, y su legado perdura en su música y en la memoria de sus seguidores. Su partida fue el 26 de julio de 2011 en la ciudad que lo adoptó, Barranquilla. Escuchamos uno de sus himnos, Rebelión.
2: Quiero contarle, mi hermano, un pedacito de la historia negra, de la historia nuestra, caballero, y dice así.

0: 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La hora exacta en San Joaquín.
1: Las 23 horas y 2 minutos.
0: La temperatura del momento.
2: Temperatura, 11 grados. Humedad, 54%.
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0: las 23 horas y 20 minutos.
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1: Santa María, nuestra Madre, Dios, el cielo, santificado, sea tu nombre, Madre Santa María.

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1: Yo creo en muchas cosas que no he visto, y ustedes también, lo sé. No se puede negar la existencia de algo palpado, por más etéreo que sea. No hace falta exhibir una prueba de decencia de aquello que es tan verdadero. El único gesto es creer o no. Algunas veces hasta creer llorando. Se trata de un tema incompleto porque le falta respuesta. Respuesta que alguno de ustedes quizás le pueda dar. Es un tema en Technicolor para hacer algo útil del amor.

0: las 23 horas y 37 minutos. ¡Salsa!
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0: 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La hora exacta en San Joaquín.
1: Medianoche en la ciudad.
0: La temperatura del momento.
2: Temperatura 10 grados. Humedad 59%.
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1: La hora exacta en San Joaquín.
2: Es la 1 de la madrugada y un minuto.
1: La temperatura del momento.
3: Temperatura, 10 grados. Humedad, 63%.
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Estas palomas de las que yo hablo son las que habitaron los Andes. Allá cuando corría presuroso de pueblo en pueblo un chasqui, mensajereando mandatos del Inca, del Padre Bueno. O ha de ser de esas palomas que cuando ha faltado el llamito, ha ido a

Esta paloma traía un mensaje de un cholo que por el olor matinal de los Andes y la belleza de los bofedales había de quedarse pastoreando hasta el año que si viene insulidades. Le decía a la paisana que pa' carnaval, cuando bajaran los arrieros, habría de mandarle lana, charqui, quinoa. Y para el suegrito, pa' que no se enoje de tanta espera, le había mandado dos tarros de pusitunga, alcohol de la puna que le llaman. Contenta, la paisana le había puesto respuesta al tiro en la pata a la paloma. Esta echóse a volar y con sus pequeños ojos contemplaba el paisaje hermoso de tanta luz. De repente, desde unas cuevas, unas vizcachas araxayas le gritaban: ¡Bajate, palomita, pues, que el carnaval está que arde y solo falta tu presencia para que reviente la dicha! Indiferente seguía la paloma su vuelo de amor con el mensaje en la pata. De repente, un hermoso y majestuoso cóndor le había dicho con voz ronca y medio prepotente: servite este trago de alcohol, palomita. Tiritando la pobrecita empinó el ala y borracha de piquero se había tirado al carnaval. Ahí, pues, paisano, revolcándose en el pollerío de las paisanas y mezclada con los músicos del pueblo, había bailado huaynos, taquiraris, cholitas, huachayas, pasacalles. A los tres días se había despertado borracha. La angustia la abrumaba de tanto bailar en carnavales. Ese mensaje de amor tan querido en la pata ya no estaba. Palomita.

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0: 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La hora exacta en San Joaquín.
1: Son las 2 de la madrugada y un minuto.
0: La temperatura del momento.
2: Temperatura 10 grados. Humedad 65%.
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0: Son las 2 de la madrugada y 15 minutos.
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0: Son las 2 de la madrugada y 34 minutos.
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0: Son las 2 de la madrugada y 47 minutos.
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0: La hora exacta en San Joaquín.
1: Son las 3 de la madrugada y un minuto.
0: La temperatura del momento.
2: Temperatura, 11 grados. Humedad, 71%.
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1: Son las 3 de la madrugada y un minuto.
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0: Son las 3 de la madrugada y 17 minutos.
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0: Son las 3 de la madrugada y 47 minutos.
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0: Son las 3 de la madrugada y 59 minutos.
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0: La hora exacta en San Joaquín.
1: Son las 4 de la madrugada y 2 minutos.
0: La temperatura del momento.
2: Temperatura 9 grados. Humedad 68%.
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0: Son las 4 de la madrugada y 12 minutos.
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0: Son las 4 de la madrugada y 42 minutos.
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0: Son las 4 de la madrugada y 57 minutos.
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0: La hora exacta en San Joaquín.
1: Son las 5 de la madrugada y un minuto.
0: La temperatura del momento.
2: Temperatura, 11 grados. Humedad, 67%.
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0: Son las 5 de la madrugada y 15 minutos.
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0: Son las 5 de la madrugada y 30 minutos.
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0: las 5 de la madrugada y 41 minutos.
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0: Son las 5 de la madrugada y 55 minutos.
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0: La hora exacta en San Joaquín.
1: Son las 6 de la mañana y un minuto.
0: La temperatura del momento.
2: Temperatura 8 grados. Humedad 67%.
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0: Son las 6:11 a.m.
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0: Son las 6 de la mañana y 24 minutos.
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0: Son las 6:40 a.m.
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0: Son las 6 de la mañana y 57 minutos.
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0: La hora exacta en San Joaquín.
1: 7:00 a.m. en punto.
0: La temperatura del momento.
2: Temperatura 10 grados. Humedad 67%.
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0: Batman ahí.
1: No, señor, si no es nada Batman, no es que una chiquilla que haga con Maxi Falda.
0: Alcancémosla.
1: Ya está, pues. ¿Qué dice, mijita? ¿Qué le pasa que anda con la pollera tan larga?
2: Uy, que no saben ustedes que esta es la Maxi Falda, el último grito de la moda.
1: ¿Grito? Pero ese parece alarío.
0: Oiga, compadre, ahí viene otra chiquilla con Maxi Falda.
1: No, es que ese es un padrecito. Y vámonos al tiro, mi alma, con la hueca y la Maxi Falda.

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0: Sale, cabezón.
1: Saca la cabeza para allá, cabrón, para bailar una cueca. Claro que la mamá de este cabrón sí que es cabezón, ¿la conocí, vos?
2: No es nada tan cabezona, porque cuando va a la playa, para que el viento no le huele el pelo, se amarra la cabeza con una sábana.
1: Oye, cabezón, ¿es cierto que tu mamá no le llena la cabeza de cuenta y no con tres centros de madre?
3: Mamita, mamita.
4: ¿Por qué llora, mijito?
3: Porque todos los cabros me dicen que yo soy cabezón, mamita. ¿Verdad que no, mamita?
4: No, mijito, si usted no es cabezón. Ay, bueno, no llore. Y vaya a comprarme 15 kilos de papa.
3: ¿Y dónde lo traigo, mamita?
4: En la gorra, pues, mijito.
1: Y la echamos con la hueca y el cabezón al tío.

0: Oiga, señora, ¿por qué no le dice al cabezón que venga para mandarlo a comprar?
1: Mire, para que sepa, mi hijo tiene nombre. Se llama Manolito.
0: Llámelo entonces, pues.
1: Cabezón, ven.
2: Ya voy a matarme, pero cabrón.

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0: La hora exacta en San Joaquín.
1: 8 de la mañana en punto.
0: La temperatura del momento.
2: Temperatura, 12 grados. Humedad, 59%.
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heredó la polvorienta guitarra gaucha. 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
2: La hora exacta en San Joaquín.
3: Son las 9 de la mañana y un minuto.
1: La temperatura del momento.
4: Temperatura, 12 grados. Humedad, 55%.
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0: Son las 9 de la mañana y 14 minutos.
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0: Son las 9 de la mañana y 27 minutos. ¡Salsa!
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1: Son las 9 de la mañana y 42 minutos.
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0: Son las 9 de la mañana y 56 minutos.
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0: La hora exacta en San Joaquín.
1: Son las 9 de la mañana, 59 minutos.
0: La temperatura del momento,
2: 14 grados.
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4: Muy buenos días, bienvenidos y bienvenidas a un nuevo capítulo del programa Chile Sonidos, Sabores y Colores. Y llegó el momento, llegamos a este mes tan especial, septiembre, 5 de septiembre, un sol maravilloso. Esperamos que los días sigan así, que tengamos un mes tranquilo, pero este mes nos hace ser distintos. Siempre al chileno lo llaman, que es muy apagado, que se viste de oscuro, que no es bueno para la fiesta, que no tiene gracia, que es muy fome, que es muy para adentro. Septiembre demuestra completamente lo contrario. Si tuviéramos una semana en el 18 para celebrar, no les quepa duda, celebraríamos la semana completa. Porque es el momento en que nos sentimos distintos, nos sentimos parte de lo que se celebra. Si bien es cierto, el 18 de septiembre tiene que ver con la primera Junta Nacional de Gobierno y no con la firma de independencia del 1818 en febrero, pero es nuestra celebración, en que nos sentimos todos chilenos, en que realzamos lo que somos, en que sentimos que el aroma, la comida, el trago, el baile, nos hace bien, nos une, nos tranquiliza, nos hace mejores. Así que, ¿qué mejor que empezar este mes de septiembre hablando de la patria? ¿Qué significa? ¿Qué es la patria? ¿Qué son las fiestas patria? ¿Qué es la patria? La patria es aquel lugar donde nacimos o donde hemos decidido nacer y ser parte, en que nos une el nacimiento, y que los griegos tenían la definición de patria como la tierra de los padres. Así que vamos a, por supuesto, durante este programa vamos a hablar sobre la patria, sobre ser chileno, sobre el mes de septiembre, y vamos a invitar a Mirta Iturra con esta tonada que se llama Septiembre.

El tricolor está bailando cueca entre los volantines. ¿Qué mejor? ¿Qué más lindo que comenzar con esta tonadita de que habla de septiembre, de las tradiciones, de lo nuestro? Y ya son las 10:07. ¿Cómo pasa los minutos tan rápidamente? Oiga, a propósito de eso, ya debe estar saliendo la caminata inclusiva de allá del Santa Teresa de los Andes, ahí para que toda la familia iba a participar, la familia, los niños, y esta vez tenía ese carácter de inclusivo, y que luego de unas vueltas que andaban por el barrio, se juntan en el espacio mujeres ahí para hacer un poquito de ejercicio, unos poquitos de servicio, y además compartir una talla en nata. ¿Qué mejor? Así que los que todavía no llegan, apúrense para que alcancen a llegar. Y ayer ya comenzaron en San Joaquín los cuecazos territoriales, organizados por la Municipalidad de San Joaquín, en que nos brinda el espacio a cada territorio de tener un show de fiestas patrias, campeonato de cueca para adultos mayores. Ayer fue en la Plaza Aquelhuenco, ahí en Carmen Mena con Francia, y hoy día toca en Padre Mariano Puga con el alcalde Pedro Alarcón, desde las 3 de la tarde, y mañana en Sierra Bella, esquina Sicarelli. Y hasta la próxima semana van a seguir estos encuentros y los campeonatos, y los invito a que se inscriban los mayores de 60 años a estos campeonatos. Todavía quedan 6 territorios por recorrer. Cada campeón del territorio va luego a la final para representar a San Joaquín en el regional de adultos mayores. Y ahí nos invitaron ahí a ser jurado de ese campeonato, así que todos invitados. Y vamos a seguir, por supuesto, con la música. Y Esther Soré nos trae Chile Lindo.

Esther Soré con Chile Lindo, nos vamos adentrando cada vez más en esta forma de ver el país, de ver cómo somos y de sentir esta alegría de estar en septiembre con esta belleza de cielo, los volantines. Ya empieza a sentirse en algunos aromas que nos transportan desde la infancia hasta ahora y que nos han acompañado siempre. Y también se dice, pero ¿quiénes componen este país? ¿Cómo somos? ¿Cómo somos los chilenos? Y hay una tonada de los años 50 que refleja claramente aquello. Porque ¿quién no ha tenido un compadre paleteado? ¿Quién? Todos alguna vez hemos tenido un compadre paleteado que siempre está con uno en las buenas, en las malas y en las re malas. Y el dúo Constanzo Molina, que son unos jóvenes músicos, guitarristas de la región del Maule, el Chico Molina, han recreado esta versión de Los Compadres Paleteados y le vamos a pedir a Jaime que por favor nos invite ahí a escuchar esta linda melodía. ¿Pa' qué andar?

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2: días? ¿Qué les parece esa versión renovada, pero con ese gustillo a los años 50 en términos sonoros? Pero me gustó traerles esta versión para mostrar que los jóvenes músicos que hacen música campesina, folclórica, también tienen esa, tratan de traer a estos tiempos tan digitales, tan distintos, ese sonido de los que partieron y se dieron a conocer con esta música. Y ahora voy a invitar a los Guasos del Garrobal, porque qué bonita es mi tierra.

Los Guasos del Garrobal con Qué bonita es mi tierra. La gracia de esta música es que va describiendo nuestra naturaleza, nuestra manera, nuestras formas. Y también he tratado de buscar música que representa aquello, pero que además realza a los autores, compositores e intérpretes que le daban vida y le dan vida todavía, después de 60, 70 años, a la identidad nacional, a quienes somos. Así que dejo con ustedes a Silvia Infante y los Cóndores con Mi Casa de Campo.

Qué gran canción esta, qué bonita, Mi casa de campo. Para los que alguna vez de pequeños estuvimos ahí en algún lugar del campo, esta canción por supuesto refleja todo aquello, a la mamá, los colores, las sombras después cuando bajaba el sol desde el cerro. Es maravilloso. Qué es lindo mi país. Y por supuesto, no podemos dejar de escuchar al dúo Rey Silva con otro clásico, El Álamo Guacho.

Ahí estaba el dúo Rey Silva con este Álamo Guacho. ¿Eh? Cada tema que escuchamos es un pedazo del paisaje de nuestro país. Y nos llamó don Arsenio desde la República Independiente de San Miguel para pedirnos una cancioncita, y le vamos a dedicar esta que se llama Mocito que va remando, de Rolando Alarcón.

ha estado un Rolando Alarcón con Moncito que va remando, dedicado a don Arsenio, que nos pidió una canción de este estilo. Y vamos a ir un poco ahora con las cuequitas, que es parte también de la tradición y de este mes tan importante para Chile. Vamos a poner ahí una cuequita de los Peticeros, el Guaso Chileno.

0: somos peticeros ahí los guasos chilenos, el guaso chileno, así, corriendo ahí con las tonaditas. Y una de las cosas que caracteriza también estas fiestas patrias al país, a nosotros, a los chilenos y chilenas, es que nos gusta también celebrar en familia. Hay muchas familias que hacen su ramada, su fiesta, su comida, y celebran en familia, los que tienen familias grandes, en una fiesta grande, los que tienen familia más pequeña, una fiesta más pequeña. Y claro, también está la gran cantidad de gente que va en familia a los cerros, a encumbrar volantín, a hacer asado y hacer de todo un poco ahí, dormir, poner la parrilla, tomarse un traguito. Y vamos a pedirle a los frescos que nos canten de esta fiesta en familia.
1: Oye, ¿será por aquí el correo, no?
2: Sí, creo que sí, ¿no?
1: Sí, pues ya sabíamos que
2: era. Oye, ella dio un grito, po.
3: ¡Aló! ¡Ay! ¡Buena, los cabros! ¡Buena! ¡Ya está! ¡Aquí sí que se armó la fiesta, la chilena, po!
4: Permiso, permiso, tía.
5: Levantaré mi copa por todos los presentes y por esta linda familia que no deja a nadie ausente.

Así que ya saben, pues la fonda es donde uno quiere pasarla. La fiesta es donde uno quiere pasarla y con quien quiere pasarla. Incluso estando tranquilo en su casa, viendo alguna película, escuchando buena música, haciéndose una parrillita o algo al horno. Celebrar lo que somos. ¿Y qué somos? También, aparte del huaso, está lo que denominamos el roto chileno.

Y el roto chileno tiene varias características. El roto chileno viene derivado del huaso, del campesino, pero que se vino a la ciudad o que se quedó en el campo como trabajador del campo, de los grandes predios que existen en el país, pero que tiene características muy especiales, tal como al principio escuchábamos a los compadres paleteados. Es un tipo esforzado, trabajador, bueno para la talla. Le gusta la música, la poesía, la fiesta, le gusta la familia.

0: Ahí estaba Hernán Núñez y los chileneros con el roto chileno. Y siempre este tipo de música tiene la connotación de que el roto también luchó en las guerras de la independencia, con el huaso, con el soldado, y tuvo, por supuesto, porque era tropa, tuvo una importancia vital en las gestas heroicas de la patria. Y ahora vamos a escuchar de nuevo a los chileneros, pero por el oro en California.
1: Señoras, señores, amigos, tengo el honor de dejar con ustedes a los chileneros.
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Los chilenos por el oro en California. Se vistió de milico y ganó la guerra. Dice la frase ahí de este Nano Núñez ahí que escribía tantas cuecas relacionadas con los personajes de Chile. Y vamos a... Hemos hablado solo de los hombres. Entonces ahora a Mayweather de Los Ángeles le corresponde mujer chilena.

Ahí estaba Mayhem de Los Ángeles con esto de la mujer chilena, que claro, también es vital, es vital, es vital en la tradición, en la costumbre, en lo que somos. Porque ¿quién es la que aprendió a cocinar una cazuela mirando a su abuela, a su madre? ¿Quién fue el que le preparó al hijo para el colegio? ¿Quién fue la que le enseñó modales y le enseñó las costumbres? La abuela, la mamá. Entonces la mujer chilena, por supuesto, es vital, absolutamente vital. ¿Y ella a quién le canta? A través del grupo Alessandro Río, al negrito del alma.

Ahí está con el negrito del alma, po. Qué lindo como la Alersal también tiene esta música tan hermosa. La Unión Comunal de Grupos Folclóricos para el 10 de octubre, todavía falta un rato largo, pero para irles contando, tiene el Cuecazo Comunal, que hace todos los años allá en la Plaza Valdivieso, y uno de los grupos que viene es Con Tormento y Pandero. Así que para que vayan preparando los pañuelos y no cortemos la racha de septiembre y sigamos en octubre, dejo con ustedes a Con Tormento y Pandero.

con tormento y pandero la retirada y traicionera. Ah, así es el amor, pues, también. A veces no responde a las expectativas que uno tiene. Sin embargo, hay una canción que aquí no falta nunca, que Ángel Parra interpreta magistralmente y que habla de lo más importante en la vida, el amor. Así que a todos los que aman y son amados, sigan amando porque eso mueve al mundo. Ángel Parra, Canción de Amor.

Canción de amor, Ángel Parra. Y por aquí nos han estado saludando en las redes sociales. Y Gladys Moya dice, aquí escuchando buena música. Y dice, si puede poner al Temucano con la canción que dice Linda Palabrita. Su hermana no es ninguna guacha, supongo que es el Atrinque, Gladys. Así que para usted, el Atrinque.

0: ande mi hijo, acérquese. ¿Qué fue lo que le dijo anoche a su hermana? Yo no entendí mucho, pero una palabra, para serle bien franco, no me gustó nada. De un tiempo a esta parte usted está muy macho, se me va de farra con los amigazos, y hasta me parece, mi hijo, que se le ha olvidado que aquí en esta casa yo soy el que mando. Así que el hijo de su hermana es guacho. Linda palabrita, ¿no? ¿Cómo ha progresado? Antes, cuando chico, me acuerdo, llegaba llorando a buscar la falda de esa que ha insultado. Me parece, mijo, que hasta se le olvida que mamá murió cuando usted nacía y que fue su hermana la que no dormía pensando en la papa de usted al otro día. Aquí en esta casa no existe ni un guacho. Todos son mis hijos, ¿me entendió? Y no aguanto que un mocoso de mierda como usted me venga a insultar la reina que tengo en el rancho. Cierto que es soltera y que tiene un hijo, pero si ahora es madre fue porque ella quiso, no como esas otras que usted ha conocido, que se hacen remedio para perder el crío. Así que no quiero nunca más oírlo diciendo algo feo o en contra del niño. Dios es nuestro padre si falta cariño, y ella es nuestra madre, bueno, porque yo lo digo. Así que ahora vaya donde está su hermana, le pide perdón y aquí no ha pasado nada. Mañana nos vamos con la tropa lejos y hace falta un hombre, porque yo estoy viejo.
1: Ya estoy viejo. Dice, hace falta un hombre, dice ahí el temucano. Para decirle que nadie es guacho, y con mucha razón. Siempre hay alguien que a uno lo quiere, lo cuida, lo cría. No importa el tipo de familia, lo que importa es el amor. Y lamentablemente empezó a llegar la hora de despedirnos. Recordarles que en la tarde de Cuecazo hay un montón de actividades completadas para los amigos, para mucha gente que necesita ayuda. También hay boxeo, hay muchas actividades. Así que vayan mirando las redes sociales los que pueden, y si no, le piden a los nietos, a los sobrinos, al hijo que les mire qué actividades hay en San Joaquín estos días. Y por supuesto que no podemos dejar de despedirnos de este primer programa del mes de septiembre con una cuequita de un grupo que fue parte de la escena musical de San Joaquín, y que la Ivona Alarcón me pide que despidamos el programa con una cuequita de Los del Patio, y por supuesto recordamos a Fabián, que fue parte importante en estas fiestas siempre, y que siempre lo recordamos con mucho cariño. Así que nos despedimos con Los del Patio, hoy en Chile, Sonidos, Sabores y Colores, y nos vemos y nos escuchamos la próxima semana. Que tengan un buen fin de semana y una mejor semana.

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1: La hora exacta en San Joaquín.
2: Son las 11 de la mañana, 2 minutos.
1: La temperatura del momento,
3: 16 grados.
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1: Buenos días, aquí estamos nuevamente, amigas y amigos. Y qué positivo es poder encontrarnos a esta hora a través de la radio, porque quizás usted está preparando o ya preparó el desayuno, quizás está haciendo el aseo, quizás salió a trabajar, quizás está conduciendo por las calles de nuestra comuna, quizás está simplemente sentado tomando un café y mirando por la ventana, y quizás también hay alguien que hoy está solo o sola. Y quiero detenerme unos segundos ahí porque la soledad existe y no siempre tiene que ver con estar físicamente solo. A veces uno puede estar rodeado de gente y sentirse profundamente solo. Por eso existe la radio, para acompañar, para conversar, para poner una voz en medio del silencio, para recordarnos que aunque no nos veamos, hay alguien al otro lado del receptor. Y aquí estamos nosotros, Radio San Joaquín y nuestras plataformas digitales. Estamos aquí para conversar de la vida, de las cosas que nos pasan, de las alegrías pequeñas, de las preocupaciones, de las historias que todos tenemos. Sin grandes discursos, sin decirle a nadie cómo tiene que vivir. Simplemente compartiendo este rato, porque la vida no siempre viene fácil. Hay días buenos y días difíciles. Hay días en que tenemos energía para todo y otros en que levantarse de la cama ya parece una pequeña hazaña. Y está bien, no tenemos que estar bien todos los días, pero hay algo que sí podemos hacer: no quedarnos completamente solos con aquello que nos ocurre. Si la salud falta, que no falte la compañía. Si estamos preocupados, que no falte una voz amiga. Si estamos pasando un momento difícil, que al menos exista un lugar donde podamos sentirnos parte de algo. Y ese lugar, esta mañana, es la radio. Así que abra la puerta, suba un poquito el volumen, no mucho, respete a sus vecinos. Su vecino no tiene por qué escuchar lo que usted quiere escuchar, porque aquí comienza nuestro Diálogo Comunal, edición fin de semana. Y estamos aquí con usted, como siempre, compartiendo la vida, compartiendo la música. Y vamos de inmediato a nuestra portada con esta canción que se las dedicamos a nuestros hermanos argentinos.

Gastón y Eduardo Guzmán, que Lentaro, dando cuenta de que este tema con la hermana República Argentina, nada nuevo bajo el sol. 11 de la mañana, 16 minutos. ¿A veces usted no siente que se exige demasiado? ¿Que queremos tener todo resuelto? La casa ordenada, las cuentas pagadas, los hijos bien, la pareja bien, el trabajo bien, la salud bien, y además queremos estar de buen humor. Como, por ejemplo, si fuéramos una radio con programación 24 horas y sin problemas técnicos, porque vaya que los tenemos, pero somos personas y las personas tenemos días buenos y días malos. Así que si hoy usted siente que no tiene todo bajo control, tranquilo, no es el único, no es la única. Quizás hoy no necesitamos solucionar nuestra vida completa, quizás basta con hacer bien lo que ya tenemos por delante, prepararse ese café como el que yo me voy a hacer ahora, llamar a alguien, salir a caminar un rato, escuchar música, conversar y seguir. A veces avanzar no significa correr, a veces avanzar significa simplemente no quedarse detenido y si mientras hace todo eso nos quiere tener de compañía, bueno, para eso estamos aquí.

Saludos a mi estimada Scarlett y también a Graciela, fieles auditoras que están ahí siempre pegadas el día sábado con nuestro diálogo comunal, edición fin de semana. ¿A usted le ha ocurrido? Bueno, a todos nos pasa que hay momentos del día en que la casa queda sola. Por ejemplo, los hijos salieron, la pareja está trabajando, los amigos están ocupados y de repente uno se da cuenta de que lleva horas sin hablar con nadie. Y ahí la radio cumple un papel importante porque una voz rompe el silencio, tal vez como lo estamos haciendo a esta hora en su hogar. Una canción trae un recuerdo, una noticia nos conecta con lo que está ocurriendo afuera, una conversación nos hace sentir parte de una comunidad. Y por eso nosotros no queremos simplemente hacer radio, queremos acompañar. Queremos que usted sienta que este espacio también le pertenece, que pueda reír con nosotros, enojarse con nosotros, recordar, opinar, mandar un mensaje, contarnos una historia, porque detrás de cada receptor hay una vida y esa vida nos importa. Así que si hoy la casa está demasiado silenciosa, déjenos entrar un ratito, ¿ya? Aquí estamos con nuestro diálogo comunal, edición fin de semana. Y la música, siempre un tema complejo la música. ¿Qué podemos colocar para nuestra audiencia? Siempre pensamos, ¿cierto?, en las canciones que están de moda, en los éxitos importantes, en cómo se dice, las sandías calá, ¿eh? Esas canciones que le gustan a todo el mundo. Pero, claro, eso es fácil, pero también hay que arriesgarse un poquito, ir un poco más allá y programar canciones que nos digan algo, que nos entreguen un mensaje y que además tengan calidad y factura técnica. Canciones que acompañan, canciones que hagan pensar, canciones que hablan de algo importante, como esta que les invito a escuchar.

0: Así programamos en Radio San Joaquín, porque la música, si yo no coloco estas canciones, usted no las va a escuchar en ninguna otra radio, de eso estoy totalmente seguro. 11 con 25 minutos en nuestros estudios y seguimos acompañándoles en esta jornada sabatina. Quiero saludar también a Luz, que me envía un lindo mensaje. Gracias por sus palabras, muy generosa, gracias por su saludo. Nos pone muy feliz saber que nuestros mensajes llegan hasta ustedes. Y hay algo importante también, hay que aprender a pedir compañía. ¿Qué piensa usted? Que en nuestra vida, en nuestra infancia, en nuestra juventud y hasta ahora, ¿cierto? Nos enseñaron muchas cosas: a trabajar, a esforzarse, a salir adelante, a ser fuerte, pero quizás nos enseñaron poco a pedir compañía, y pedir compañía no significa ser débil. Decir, hoy necesito conversar, tampoco significa que uno no pueda con la vida. Al contrario, a veces reconocer que necesitamos a alguien es una de las decisiones más inteligentes que uno puede tomar, porque nadie debería tener que llevar absolutamente todo solo. Una preocupación, una pena, un miedo, una incertidumbre. Conversarlo puede no solucionar el problema, pero puede hacerlo un poquito más llevadero, y eso ya importa, porque si hoy necesita conversar, busque a alguien, un amigo, un hermano, un vecino, alguien de confianza. Y si por ahora no tiene a quién llamar, bueno, aquí tiene la radio. No reemplazamos a las personas que usted necesita en su vida, pero podemos acompañarle durante un rato. Y a veces un rato de compañía puede significar mucho, puede significar una importante diferencia.
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que se vuelve esperanza y no se va jamás. 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

quiero dejarle una idea para esta mañana, o lo que nos va quedando de mañana. Quizás estamos demasiado acostumbrados a celebrar solamente las grandes cosas. Un ascenso, un departamento nuevo, un viaje, un título, un gran logro. Pero hay triunfos muchos más pequeños que nadie ve. Levantarse cuando uno está agotado. Volver a intentarlo. Pedir perdón. Perdonar. Hacer esa llamada pendiente. Salir de la casa. Volver a caminar. Prepararle un café a alguien. Decir te quiero. O simplemente llegar al final de un día difícil. Eso también es avanzar. Así que no siga siendo tan duro con usted, ¿eh? Mire también aquello que sí ha conseguido, porque a veces somos expertos en recordar nuestros errores y pésimos para reconocer nuestros propios esfuerzos. Este sábado, dese un poquito de crédito, ha llegado hasta acá y eso también cuenta.

Muy bien, dejar que una canción diga aquello que a veces nosotros no sabemos cómo decir. Porque hay canciones que nos abrazan, canciones que nos devuelven a una persona, a una época, a una calle, a un amor, a la juventud. Y también hay canciones que simplemente nos hacen bien. Así que suba un poquito el volumen, ponga la tetera o el hervidor, prepárese ese café, mire por la ventana y déjese acompañar. Porque para eso también estamos. 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

desde la República Oriental del Uruguay, La Murga, junto a Jaime Ross y su conjunto. Adiós Juventud, adiós Carnaval, que acá popularizó Sol y Lluvia, ¿se acuerda? Con Adiós Carnaval, Adiós General, pero esta que escuchamos recién es la versión original y habla eso de entrar ya en la madurez de la vida. 19 minutos para el mediodía acá en el extremo del dial, Radio San Joaquín. Y

¿Qué más? Ah, le quería contar algo muy importante, porque si hay algo que la radio hace con facilidad es dejar que las canciones hablen por nosotros, pero también hay algo que los seres humanos hacemos, pero con mucha facilidad. Nos preocupamos por todo. Por los hijos, por la pareja, por los padres, por los amigos, por el trabajo, por la casa, por las cuentas, por todo. Y en medio de tantas preocupaciones nos olvidamos de nosotros. Entonces, hoy quiero hacerle una pequeña invitación. No se olvide de usted. No estoy hablando de egoísmo, no estoy hablando de cuidarse, de darse un descanso, de comer tranquilo, de escuchar música, de caminar, de conversar con alguien que le haga bien. De eso estamos hablando, de decir que no cuando realmente no quiere algo, ¿ah? De apagar un rato el teléfono, de respirar, pero no respirar automáticamente, sino respirar con conciencia, porque usted también necesita atención, usted también necesita cariño y, aunque nadie se lo diga esta mañana, su bienestar también importa. Así que hoy, ¿le parece hacer algo por usted mismo, por usted misma? Algo pequeño, algo sencillo, algo que le saque una sonrisa, porque a veces recuperar un poquito de alegría no requiere grandes cambios. A veces comienza simplemente con decir, hoy también me voy a cuidar a mí. ¿Le parece o no? Sigamos con la música y ya estamos de vuelta.

Dices, ven, ahí estaba Diego el Cigala acompañándonos en la música, gran tema ese, ¿eh? Y seguimos acá en el extremo del dial. Quiero saludar a un auditor nuevo que nos está escribiendo, Roberto, parece que me había escrito antes Roberto, ¿no? Bueno, aquí me dice, hola Jaime, ¿cómo estás? Escuchando la radio, buena música, buena conversación, gracias por estar. Bueno, a ti Roberto, gracias también por estar junto a nosotros en la sintonía. Y seguimos acompañándoles en esta 14 minutos que nos va quedando de mañana, ¿eh? Oiga, quiero que piense un segundo en esto. Bueno, si quiere pensar nomás, si nadie está obligado, ¿cierto? Usted, fíjese que usted, yo y usted también ha vivido días que creyó que no iba a poder superar. Momentos en que pensó, ¿y ahora qué hago? Y sin embargo, aquí está. Quizás no salió exactamente como esperaba. Quizás algunas cosas todavía duelen. Quizás hay heridas que todavía están cicatrizando, que están ahí. Basta de hurgar un poquito y comienzan a sangrar, pero aquí está. Y eso tiene un enorme valor. A veces olvidamos todo lo que hemos sido capaces de enfrentar. Nos acordamos de nuestros errores, pero olvidamos nuestra fuerza. Nos acordamos de las veces que caímos, pero no de todas las veces que nos levantamos. Por eso hoy mírese con un poquito más de respeto. No necesita tener todas las respuestas, no necesita demostrarle nada a nadie. Simplemente recuerde que usted ya ha pasado por momentos difíciles y ha seguido adelante. Y quizás este día también sea una oportunidad para comenzar nuevamente, sin grandes promesas, sin grandes discursos, un paso, después otro, y mañana veremos. Por ahora, estamos aquí y seguimos.

Perfume de gardenia, qué lindo tema para compartir. Un minuto solamente nos separa del mediodía, menos de un minuto, algunos escasos segundos. ¿Eh? Oiga, ¿le ha ocurrido? No debería hablar de esto, pero voy a hablar igual. ¿Le ha ocurrido que llega su cumpleaños y usted no siente pero ninguna necesidad especial de celebrarlo? A mí me ocurre. Yo personalmente no soy de celebrar cumpleaños. No porque esté enojado con la vida, no porque no agradezca estar acá. Simplemente no siento que ese día tenga que ser necesariamente distinto a cualquier otro. Y claro, llega el cumpleaños y comienzan los saludos. ¡Feliz cumpleaños! ¡Que tengas un lindo día! ¡Que sea mucho más! Y uno, claro, agradece. Porque detrás de cada saludo hay algo bonito. Hay alguien que se acordó de uno. Alguien que se tomó unos segundos para escribir, llamar o acercarse, y eso lo valoro muchísimo. Pero también pienso, ¿por qué tenemos que sentirnos obligatoriamente felices porque cumplimos un año más? ¿Por qué uno tiene que poner cara de celebración? ¿Por qué parece que si uno dice, la verdad, no tengo ganas de celebrar, estuviera haciendo como algo extraño o algo malo? Yo creo que quizás existen dos grandes grupos. Están los que celebran todo: cumpleaños, aniversarios, santo, ascenso, vacaciones, el primer día de la primavera, lo que sea. Cualquier excusa sirve ahí para celebrar la cosa, encender el carbón, partir la torta. Y están los otros, los que no necesitamos conmemorar cada cosa, los que quizás preferimos vivir intensamente los días normales, un buen café un martes, una conversación inesperada, una canción que nos emociona, una caminata, una comida con alguien querido, una tarde tranquila, un abrazo, una buena noticia. Esos pequeños momentos que no tienen fecha en el calendario porque quizás la vida no necesita tantos grandes acontecimientos. Quizás necesita que aprendamos a disfrutarlas mientras ocurren. Yo puedo no celebrar mi cumpleaños, pero eso no significa que no valore el día siguiente. Al contrario, quizás para mí, y tal vez para muchos, celebrar la vida tiene más con estar presente en ella. Con seguir haciendo cosas, con seguir aprendiendo, con seguir riendo, con seguir equivocándose, ¿ah? Con seguir queriendo, con seguir amando, con seguir conversando, con seguir escuchando música, con seguir haciendo radio. Y sí, cuando alguien dice feliz cumpleaños, claro que lo agradezco, porque finalmente ese saludo dice algo mucho más importante que la fecha. Dice, me acordé de ti, y eso tiene un valor enorme. Así que si usted es de los que hacen una tremenda fiesta para su cumpleaños, maravilloso, disfrútela. Pero si usted es de los que prefieren que pase como un día cualquiera, también está bien. No todos tenemos que celebrar de la misma manera. Lo importante quizás no es cuánto celebramos, sino cuánto vivimos, porque al final un cumpleaños dura un día. Pero la vida ocurre todos los días. Y esos son los días que vale la pena vivir intensamente.

0: La hora exacta en San Joaquín.
1: 12 horas, 6 minutos.
0: La temperatura del momento.
2: 17 grados.
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0: Con el alma desnuda, con la pura. Qué buen tema ese de Emmanuel. Anteriormente escuchábamos a Ed Sheeran con Perfect y. Ay, se me fue, ¿cómo se llama el otro tema? Y el arrebato también nos acompañaba con Gente Luminosa. 12 del día, 22 minutos en nuestros estudios. ¿Ah? Tengo saludos que me llegan a través del WhatsApp de la radio. Bueno, ya saludé a Graciela y Scarlett. También me escribió Marcelo. Hace rato dice, buen día Jaime, ¿cómo se encuentra? Saludos cordiales para todos y todas, nos dice ahí Marcelo desde su trabajo también. Clara Ramírez nos envía un audio. Dice, perdón por el ruido, dice que está en el bio. Vamos a ver qué nos dice Clara Ramírez desde el bio bio. O de, no sé si está en el Persa o en el metro, a ver.
1: Hola Jaime.
0: Hola.
1: Bueno, yo soy de las personas que estoy en el medio, porque me gusta celebrar, pero no en grande. Una oncecita familiar y un par de amigos, y me basta. Quedo feliz, feliz, feliz, feliz. Oiga, Jaime, pasando a otro tema, anoche estuve escuchando un rato una entrevista a Óscar Andrade, bueno, y él hizo una reversión del noticiario crónico que realmente se puede traer estos días, así que si la puede colocar la versión del 2021 y si no la encuentra la versión antigua. Gracias.
0: Perdón. Que estaba comiendo una cosita rica que me trajeron y me entusiasmé, estaba muy rico, muchas gracias. A ver, Óscar Andrade, Noticiero Crónico, una nueva versión. A ver, ¿cuál será ese? No la tengo. Ah, es una en vivo, puede ser en vivo, ¿no? ¿Será esa? Bueno, Óscar Andrade, un tremendo artista chileno con una extensa trayectoria y que además es muy polémico, pero él... uno podrá estar de acuerdo o en desacuerdo, pero es una persona que fundamenta muy bien lo que dice, ¿eh? No se esconde tras una consigna, un eslogan. Siempre cuando él habla, que usted podrá estar de acuerdo o en desacuerdo, pero el hombre fundamenta muy bien. Eso, vámonos con la música entonces. Aquí está Noticiero Crónico en vivo.

Corten se escuchaba ya, buena versión, en vivo, no la había escuchado ahí de Oscar Andrade. Seguimos acá en el 107.9, acompañando a nuestra audiencia y revisando noticias de actualidad, porque durante esta mañana se realiza el velorio del histórico militante del Partido Socialista de Chile, Camilo Escalona, en la sede del partido en Santiago. El cuerpo del ex senador, ex presidente del Senado y ex secretario general y presidente del PS llegó a la sede trasladado desde la clínica Indisa, eso de la 1 de la mañana, horario en que sus familiares y militantes más cercanos le rindieron homenaje. Actualmente hay varias personas participando de su velorio, quienes llegaron sumamente temprano a recordar el legado de uno de los hombres más importantes de lo que fue y de lo que será el socialismo chileno. A eso de las 12:30, como en este momento, su cuerpo está siendo trasladado en una marcha hasta la sede del ex Congreso Nacional, lugar donde seguirá siendo velado a la espera del sepelio. Y múltiples personas, dirigentes, han reconocido los méritos de Camilo Escalona, desde el expresidente Gabriel Boric hasta el propio presidente José Antonio Kast, han tenido palabras para referirse al histórico militante socialista que partió el día de ayer.

Hernaldo Zúñiga junto al grupo Illapu con Raíces Americanas. Lo escuchamos acá en nuestro diálogo comunal, Tu Mejor Día, edición fin de semana. ¿Qué traen los principales titulares aparte de la partida de Camilo Escalona? En el ámbito internacional, Estados Unidos atacó a tres barcos petroleros.

de licencias médicas falsas. Defensa de senador Calisto acusa vulneración del derecho a defensa y prepara recurso de amparo. Nuevamente, el 70% de la isla de Cuba permanece sin luz eléctrica este sábado. Tienen alma de niño, intentan encontrar un hogar a 42 cachorros que nacieron en el desierto de Atacama. La terapia con células madres para tratar dolores articulares podría destronar la terapia tradicional. Una pregunta ahí que se hace la prensa. Y fíjese que sometieron a cirugía de emergencia a Rick Harrison, estrella de El Precio de la Historia. Estudiante de 19 años se suma al gobierno del presidente Kast con sueldo de 1,9 millones de pesos. Con llamado a fortalecer la unidad, Gael Yeomans asume formalmente como presidenta del Frente Amplio. Fiscalía acusa nuevamente al senador Calixto por fraude al fisco y pide su desafuero. Amigas y amigos, estos son los principales titulares que trae la prensa electrónica para esta jornada. Gloria Estefan, hoy,

Stefan, hoy y para que parezca fin de semana, le vamos a poner más ritmo a la música, porque aquí viene ¿Qué personajes? Adiós, amor, oye, mujer.

¿Qué personajes acompañándonos en la música y qué tema que escuchábamos? ¿Eh? Oiga, tengo más saludos por el WhatsApp de la radio. Julita me dice: hola Jaime, que sea una linda tarde para usted y los auditores que escuchamos siempre. Cariños y cuídese, muy buena música, nos dice ahí Julita de la calle vecinal. Y le quiero contar que comenzaron las fiestas patrias en San Joaquín con el primer cuecazo territorial. La plaza Quilhuenco se llenó de música, pañuelos al viento y ambiente familiar en esta primera jornada de chilenidad, donde vecinas y vecinos disfrutaron de distintas actividades, un campeonato de cueca y además de los distintos productos de los emprendedores locales. El encuentro contó con la participación del alcalde Cristóbal Labrabasa junto a los concejales Josso Bukelich, Eduardo Villalobos y Carolina Calderón, quienes compartieron en terreno con la comunidad y destacaron la recuperación de los espacios públicos para el encuentro barrial. La fiesta sigue hoy, ¿eh? Esto va a ser a las 3 de la tarde en la Plaza Salvador Allende, Padre Mariano Puga con alcalde Pedro Alarcón, Territorio 2, para seguir zapateando en comunidad, porque estas fiestas patrias se viven y se pasan mejor en San Joaquín. Y la música que compartimos con nuestra audiencia también está relacionada con nuestra comuna, con una visita ilustre, una habitante ilustre, una artista ilustre que vivió acá en nuestra comuna durante muchos años. O sea, me refiero a Lili Fuentes.

La inolvidable Lili Fuentes, oro viejo, vecina ilustre de San Joaquín. Lamentablemente Lili Fuentes ya partió hace muchos años atrás. Oiga, sigamos recordando artistas que están relacionados a nuestra querida comuna de San Joaquín. Folclorista, curioseador de la cultura, radialista, trabajó acá con nosotros. Y además dejó grandes canciones. De la Villa Esmeralda recordamos a Alejandro Hermosilla Vázquez.

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El Piojo y la Pulga se quieren casar. Ahí estaba Alejandro Hermosilla Vázquez, ¿eh? Un gran recuerdo de este tremendo artista que fue parte de nuestra querida comuna de San Joaquín. Lamentablemente también partió ya hace algunos años atrás. Y yo siento el deber, ¿cierto?, de programar estas canciones, porque si yo no las programo, ¿quién las va a programar? ¿En qué radio las va a escuchar si no es acá en la radio de su comuna? Y artistas de nuestra comuna que están plenamente vigentes, que tienen una extensa trayectoria y que tienen también una gran calidad. Me refiero a Esteban Ermitaño.

El Esteban Ermitaño, talentoso artista de San Joaquín, acompañándonos durante esta jornada de diálogo comunal, edición fin de semana. Y ahora nos vamos hasta el Pinar, comuna de San Joaquín, donde reside también esta tremenda artista, Natalie Rus.

Natalie Rus de San Joaquín, ahí, cómo duele este amor. Lo escuchamos acá en el diálogo comunal del 107.9, ¿eh? Y tengo saludos que nos llegan a través de del WhatsApp de la radio. Déjeme leerlo ahí. Dice, buenos días Jaime, un saludo a todos en la radio. Ustedes me hacen el sábado muy entretenido, se les agradece. Nos escribe Cristian y además dice si podemos colocar una canción de Franco Simone, Pídeme Todo, una antigua canción de Franco Simone del año 1981. Bueno, vamos a ver si lo escuchamos.

Ahí estaba entonces, Pídeme Todo con Franco Simone, sonido analógico, en pleno apogeo de este gran artista. Y sigamos con los artistas de San Joaquín. A continuación nos visita Juan Rodrigo, que la próxima semana estará acá, pero de cuerpo presente, ¿eh? 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

0: La hora exacta en San Joaquín.
1: 13:10.
0: La temperatura del momento.
2: 19 grados.
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0: la vida de fila, claro que sí, y ya estamos junto a Magdalena Zúñiga, a quien le damos la más cordial bienvenida. Magda, ¿cómo le va?
1: Hola, muy bien, querido Jaime, aquí con el ánimo que nos agrega el solcito. ¡Ay, qué rico el día! ¿Cómo están todos ahí los que están escuchando? También los amigos que escuchan esta preciosa radio de San Joaquín. Y bueno, Jaime, desearte también ahora... Bueno, ya sé que tuviste de cumpleaños, pero nunca está de más porque dicen que uno cumple todo el mes. Así que feliz cumpleaños.
0: Muchas gracias. Bueno, todos los días cumplimos días.
1: Claro, yo lo celebro todo el mes.
0: Está bien, está bien. Sí, oiga, Magda, un gusto tenerla acá nuevamente para hablar de la vida y para hablar también de mi casa-restaurante, que está acá en Venoso Cosoli 4635, y como dice ahí el himno de mi casa-restaurante, donde la vida desfila, porque desfila con la alegría, desfila con la gastronomía, desfila con los espectáculos, desfila ahí con su conducción, ¿cierto? Con todo eso que tiene mi casa-restaurante. Oiga, sí. ¿Cómo estuvo el aniversario?
1: Estuvo buenísimo, lo pasamos súper bien. Así que decirle a los amigos que se pongan las pilas y que vayan a bailar Olimpo, porque se pasa rete bien. Yo me las bailé todas, estuvo bueno. Usted faltó nomás por Jaime.
0: Oh, tenía compromiso.
1: Sí, pendiente. Parece. Ah, tenía compromiso. Sí, no se puede perder la otra fiesta.
0: Oiga, y también, mes de septiembre, estimada Magdalena, y se nos vienen las celebraciones, se nos viene la chicha, la empanada, el asado, y todas las cosas que conllevan, ¿cierto?, vivir estas fiestas patrias. Y, no sé, yo, si usted nos quiere contar algo sobre mi casa-restaurante, se van a tomar un descanso, van a trabajar, ¿qué van a hacer para el 18?
1: Yo quiero hacer hartas cosas para el 18. Aparte, también quiero pasarlo bien, por supuesto, celebrar las fiestas patrias, porque es la fiesta más esperada del año. Ya todos sabemos, es como que se hizo favorita las fiestas patrias. Ahora todo el mundo anda contando los días del año y dicen, estamos en Año Nuevo y dicen que quedan tantos días para las fiestas patrias, ¿no es cierto?
0: Sí, pasando las fiestas patrias se nos viene el fin de año encima.
1: Por supuesto. ¿Mm? Imagínate, ahora falta tan poquito, ya, bueno, ya estamos celebrando, yo creo, porque ya entramos al mes de septiembre. Qué lindo, poniendo las banderas en las casitas. Hay gente que le gusta pintar las casas en este tiempo, porque hay que esperar también la fiesta de la primavera que viene junto con septiembre. Y bueno, ahí nos amononamos, disfrutamos, celebramos, nos juntamos en familia, salimos, vamos a ver juegos típicos, hacemos juegos típicos también en la casa, así que el mes de septiembre es maravilloso, la mejor fiesta del año que se celebra con familia, amigos. Bueno, y para eso sí vamos a hacer una sorpresita, fíjate.
0: A ver.
1: Mi casa-restaurante va a proponer que los amigos participen con una buena paella. Una buena paella para... que podamos sortear, vamos a hacer un sorteo con una parrilla completa familiar que viene con todo, ¿ya? Y esa va a ser para, el sorteo va a ser para la próxima semana, pero tienen que empezar a participar desde hoy. Y bueno, la paella tiene que decir, lógicamente, en alguna parte, mi casa-restaurante. Y también tiene que decir Chile lindo.
0: Ah.
1: Claro, no se les vamos a hacer tan fácil, chiquillos.
0: Ya.
1: No, la idea es que trabajen. Trabajen para la paella. Así que si hay buenos payeros por ahí, empiecen a pensar desde ahora ya.
0: Pucha, yo soy re malo para payar, pero algo se me ocurre. A ver, ¿qué podría hacer? Pues dice, si busca un buen sabor y un momento especial, hay un lugar en San Joaquín que siempre es ideal para compartir la mesa, reír y conversar. Mi casa-restaurante, un gusto para disfrutar.
1: Oiga, menos mal que es malo.
0: Sí.
1: Ah, sí, yo creo que se está ayudando con la IA.
0: No, yo uso inteligencia natural.
1: No le creo nada mucho.
0: No, si uno no... Es que es difícil, no es fácil hacer un verso que rime. Es complicado.
1: No, fíjese, no es, sí, no es fácil. Pero sabe que yo participé hace varios años ya, como 4 años atrás, en otra radio, como auditora, y me gané el premio.
0: Ah, ya.
1: Claro, ya. Era un premio grande, pero fíjese que se me pasaron los días y nunca los fui a cobrar. Y gané las payas.
0: Ya.
1: Claro.
0: Ya.
1: Así que...
0: Malo está, pues si ganó algo tenía que ir a buscarlo.
1: Sí.
0: ¿Sí?
1: Como siempre no tuve tiempo.
0: Ah, el tiempo.
1: Porque era un viaje.
0: Imagínese. ¿Dónde eras? ¿Dentro de Chile o fuera de Chile?
1: No, dentro, pero en un resort.
0: Ah, mire.
1: Mire lo que me perdí, para 2 personas, y lo perdí. Bueno.
0: Ya. Pues cosas de las que uno se arrepiente, ¿no?
1: Sí, todo el rato.
0: Sí. Oiga, pero ya, aterricemos esto entonces, vamos a hacer un concurso donde los auditores nos pueden llamar, inscribirse ahí con sus payas, que lleve Mi Casa Restaurante y Chile Lindo en alguna parte de los versos, ¿cierto? Que en lo posible rime, y si no rima, bueno, igual lo hace.
1: Exactamente.
0: La idea es que participe. ¿Y qué se van a ganar?
1: Mire, para hoy, dentro de los mejores que participen, para hoy vamos a sortear un almuerzo para 2 personas para mañana.
0: Ya.
1: Pero los que participen hoy y los que lleguen con su payita la próxima semana, que ya la tengan lista, ellos van a ir al ganador. Y el ganador es una parrillada familiar para todos. Con todo, viene con todo.
0: ¿Una parrillada familiar?
1: Sí.
0: Ya. Viene ¿Y eso, con todo ¿para incluido. Qué, ¿cuándo, ¿Para qué día va a ser eso?
1: Para el día 18 de septiembre, porque vamos a trabajar el 17 y el 18, chiquillo. Así que reserven con tiempo.
0: ¿Estás segura que quiere regalar eso el 18?
1: El 18.
0: ¿O sea, usted le va a hacer el 18 a una familia?
1: Exacto. Exacto.
0: Mire, y la gente a veces que se complica así. Mire, claro. ¿Usted les va a regalar el 18?
1: Les voy a regalar el 18 para que vayan a disfrutar a Mi Casa Restaurante y lo pasen bien. Bueno... Y el 18 y el 19 vamos a, o sea, perdón, el 17 y el 18 vamos a tener abierto, así que vayan a apoyarnos, vayan a comer ahí rico, que los atiendan, desen un gustito, porque el 19 y el 20 vamos a tener cerrado, porque también nosotros queremos salir, disfrutar, estar con nuestra familia, así es que lo vamos a hacer así, también las chicas que trabajan necesitan y merecen descansar.
0: Ya. Muy bien, pues muy merecido por lo demás. Entonces, para que los amigos y amigas se preparen, vamos a resumir brevemente. Usted participa hoy día con una paya que lleve Mi Casa Restaurante y Chile Lindo, que en lo posible rime y entra enseguida al sorteo por un almuerzo para 2 personas para mañana.
1: Claro.
0: Y además de eso, entra al sorteo también que se va a hacer la próxima semana de una parrillada para el día 18 acá en Mi Casa Restaurante.
1: Por supuesto, así mismito.
0: Ya, y la próxima semana también pueden mandar paya y participar el mismo día.
1: Claro.
0: Oiga, está bueno, ¿ah? Ya, pues entonces vamos a esperar a los amigos y amigas que me imagino están ahí con lápiz y papel haciendo sus versos, ¿ah? Se pueden ayudar con el computador también. Para calladito, ¿ah? Eso.
1: No lo digas tan fuerte.
0: Eso, para que participen. ¿Cómo sabes si tiene listo el almuerzo para mañana? ¿Ah? Así que lo esperamos acá en el 98265-1535. 98265-1535 para que participe, veamos la creatividad y cómo sabes si la suerte está de su parte y hoy día se lleva este tremendo premio. ¿Qué le parece?
1: Sí, imagínate, increíble para que lo pasen bien, así que me rajo para una familia este 18 con una parrilla familiar para que disfruten.
0: Eso.
1: ¿Ya? Y viene, bueno, viene con todos los agregados, con ensaladita, con las papitas, con todas esas cositas ricas. Y ahí le vamos también a colocar un vituperio.
0: Eso. Mire, ¿qué verso podría ser? Aquí cada plato tiene algo para recordar, con ese sabor casero que nos hace regresar. Una atención cercana, un ambiente familiar, Mi Casa Restaurante, un lugar para disfrutar.
1: Mira, ¿eh? Súper.
0: Pero yo no puedo participar porque se imagina que yo me gane el premio, dirían, es que está arreglado, no, pues no puede
1: ser.
0: Oiga,
1: pero es que usted tiene el computador ahí, pues Jaime, yo ni siquiera lo puedo hacer porque yo estoy acá así nomás a capela. Estoy con lápiz y papel, entonces me pilló.
0: Ya.
1: Pero, a ver, voy a tratar de inventar una también mientras tanto. Que los amigos piensen también en la casita, empiecen a pensar, a rimar palabras. No es tan difícil, chiquillo. Ahora, como dice el Jaime, se pueden ayudar con la IA.
0: Se pueden ayudar, pues, ¿eh? Se pueden, claro, ayudar, sí. Ahí. Y un verso rimado es muy sencillo, son cuatro párrafos y rima la segunda con la cuarta. ¿Eh? Así que mejor. Es. O la primera con la tercera, parece que ahí parece que mal.
1: Sí.
0: Uno le dice paya, pero son versos rimados, porque la paya es otra cosa. Pero estos son, los conocemos así nosotros como payas. Bueno, seguimos esperando acá su llamado en el 98265-1535, 98265-1535, para que participe. 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Así que qué mejor que celebrar el 18 acá en nuestra propia comuna de San Joaquín. 13 horas 23 minutos, seguimos esperando a los amigos y amigas que parece que se están ahí craneando, como que les cuesta, como que no les sale el verso. ¿Ah? Pero anímese nomás, ahí lo compartimos junto a Magda. Aquí nos vamos a decir que este está mejor, que este está peor. ¿Ah?
1: No,
0: todo
1: no,
0: entra en el sorteo.
1: Todo entra en el sorteo.
0: Todo entra en el sorteo sin inconvenientes. Así que vamos nomás, vamos que se puede. ¿Usted sabe que nosotros tenemos una cueca acá en la radio?
1: Ah, sí. No, sí. No tenía idea. A ver.
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1: Ay, muy buena introducción,
0: ¿eh? La hizo un artista de la comuna, el Jano Balboa.
1: Qué bueno.
0: El grupo de él se llama Los Viejos Cuñados.
1: Ya, pues queremos tener a los viejos cuñados, entonces tienen que presentarse en Mi Casa Restaurante.
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1: Muy bien, muy bien.
2: Ahí estaba, Jano Balboa nos hizo esa cueca.
1: Pero qué buena cueca. Eso. Un aplauso para Jano Balboa. No tengo el gusto de conocerlo.
2: Es una leyenda. Fíjese que sus canciones han sido grabadas por la Sonora de Tommy Rey. Por el Checo Pete. ¿Eh? Le ha hecho canciones a Checo Pete. A los Ramblers también han grabado canciones de Jano Balboa. Bueno, él también fue integrante de los Ramblers durante alguna época, así que es un tremendo...
1: Es una estrella.
2: Es un artista muy importante, con una extensa trayectoria, y además, si está en la sintonía, le mandamos un gran saludo desde acá.
1: Exacto.
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0: vamos a hacer, Magda? La gente no está creativa el día de hoy.
1: ¿No están creativos, no creativo, o andan en la feria? A ver, a ver, a ver.
0: Bueno, puede ser también que anden en la feria.
1: Claro, sí. También día de feria, hoy día la feria de la Catrina. ¡Ay, qué buena feria la de la Catrina!
0: Es como el bio bio antiguo, una parte. Uno va y cachurea ahí.
1: Cachurea, encontráis de todo, cosas que te hacen falta, de repente, herramientas, adornitos, cualquier cosita uno de repente la puede comprar en la feria de la Catrina. Y bueno, para toda la gente de la comuna, que son súper sacrificados también, estar ahí a cargar sus cosas, ir a vender, eso también es un gran trabajo. Así que, chiquillos, apoyen a las personas, no pidan tanta rebaja, porque ellos ya venden barato.
0: Sí, sí, sí. Sí. Aparte que nuestra comuna es una comuna de emprendedores, emprendedoras. Usted levanta una piedra y sale un emprendedor.
1: Cierto.
0: Que vendiendo empanadas, que haciendo dulce, que haciendo mermeladas, que haciendo cositas de artesanía. Mucho emprendimiento en la comuna.
1: Así es. Hoy nosotros también vamos a tener todos estos días empanaditas. Pero vamos a tener de todo tipo de empanadas, que se pueden acercar a preguntar, porque ya ni me acuerdo la variedad que hay, pero hay mucha.
0: Tenemos alguien en la línea, estimada Magdalena Zúñiga. Vamos a ver quién está ahí.
1: ¿Quién estará?
0: Buenas tardes.
2: Buenas tardes, Jaime.
0: Clara Ramírez.
1: La Clarita.
2: Estaba haciendo funcionar mi cerebro.
0: Se demoró, ¿ah?
2: Por eso no, yo creo que los auditores deben estar en las mismas, haciendo funcionar, porque no estamos guía, nosotros no somos tan modernos.
0: Ya, la escuchamos.
2: Ya. En este mes de septiembre, a mi Chile lindo voy a celebrar, comiendo y zapateando en mi casa-restaurante. En mi casa-restaurante ahí sí, con cueca, terremoto y parrilla. Bailaremos, tomaremos, comeremos, hasta no poder más.
0: Ahí está, ¿qué le parece?
1: Está bien bueno, fíjate, Clarita. Sí.
2: Ya. Sí. Quiero el almuerzo.
1: Está bien buena, Clarita, fíjate, porque, cumplió con la expectativa. Dice Chile lindo y después ella también dice de mi casa restaurante. Así que yo encuentro que está bien armadita. Así que entra al concurso la Clarita. Un aplauso para ella, por supuesto. Oye, gracias. No tiene. El Jaime debiera tener el aplausómetro.
0: Oh, sí lo tengo, pero en este momento me pilló de sorpresa.
1: Claro. Ya, Clarita, entonces.
2: El otro día le hice una palla a Jaime también, así que. De repente hago funcionar el cerebro.
1: No, pero excelente. Así como la Clarita tienen que animarse los demás, yo creo que hay otra que a lo mejor ya están construyendo su payita, chiquillos. Tenemos que tener espíritu, dice Ochero. Así es que echen a trabajar ahí el cerebro para que hagan una buena paya.
2: Ya, señora Magda.
1: Ya,
2: luego.
1: Clarita, Lidero igual, un besito también para ti. Muchas gracias por participar. Ya la Clarita anotada, entonces Jaime con la paya número uno, está bien buena, así que ya está participando.
0: Eso, así que si Clara pudo, usted también puede. Así que vamos a ver quién más quiere payar acá en el 107.9. Tenemos a alguien en la línea. ¿Quién está ahí? Buenas tardes.
3: La Chichi, está en la línea.
0: La Chichi, gusto en saludarte, Chichi, de la Víctor Domingo Silva.
1: Hola, Chichi.
3: Hola, Magdalena, ¿cómo estás?
1: Muy bien, gracias.
3: Aquí está
1: haciendo una payita, a ver qué nos trae la Chichi.
3: Me gusta bailar la cueca, la chichi y las empanadas, celebrando a mi Chile lindo en mi casa restaurante.
1: Mira.
0: Mire.
1: Mira la chichi, se la trae la chichi.
0: Sí, sí.
3: Hoy, que cuando íbamos a la feña, teníamos que improvisar, nos tiraban y teníamos que sacar un versito.
1: ¿Sí? Claro que sí, o sea, por supuesto.
3: Más que nada, porque los payadores payan en décimo. Pero eso ya es muy artístico.
0: No, ya, demasiado para uno.
2: Claro.
0: Ya, entonces.
2: Nosotros hacemos un versito, ¿no?
0: Sí, usted sabe que la Chichi, ella canta muy bonito.
1: ¿En serio?
0: Sí, una cantante ahí tiene una voz bellísima, así que te agradecemos, Chichi, y ya entra a participar.
1: Sí, pues Chichi, ¿cuándo va? Tienes que ir un día a cantar allá, pues Chichi.
3: Es que sabes que yo tenía esa voz y ahora ya no, casi ni canto.
1: ¿En serio? ¿Por qué?
3: Porque los años pasan la cuenta, pues, mi hija.
1: Sí, pero igual siempre queda algo para el final.
3: Algo se puede hacer.
1: Algo se puede hacer.
3: Ya, así en forma profesional, como lo hacía antes, ya casi cantamos en el magnetoscopio musical varias veces.
1: Oh.
3: De 7. Pero ya, mi voz está bien gastada.
1: Imagínate. Qué buena.
3: Un tiempo me encantaba, de repente ponerme a cantar en la micro, por gusto, más que nada.
1: Claro.
3: Y por plata también.
1: Por las dos cosas.
3: Por las dos cosas.
1: Eso. Oiga, Chichi, entonces, bueno, perdón, tienen que guardar la payita porque la próxima semana tienen que volverla a decir al aire, ¿ya? Porque sí, la próxima semana ya van a estar todos participando. Y vamos a coger.
3: A ver si la alarga otro poquito.
1: Claro, a ver si la alarga otro poquito y la mejoran. Y pueden participar porque la próxima semana van a tener que estar atentos al teléfono y volver a llamar para participar en el sorteo.
3: Ok.
0: Listo, Chichi, que estés bien.
3: Chao, gracias.
0: Chao.
1: A ti.
0: Ahí estaba entonces nuestra segunda participante ahí con su paya, como le decimos acá, estos versos rimados. Y seguimos recibiendo llamados a ver cómo está la creatividad de nuestra audiencia. ¿Quién está en la línea? Muy buenas tardes, ¿con quién hablamos?
4: Hola, buenas tardes. Hola, Jaimito, hablas con Gigi.
0: Gigi, ¿cómo estás, Gigi el amoroso? ¿Tanto tiempo?
1: Gigi el amoroso. Hola, Gigi.
4: Apareció de nuevo.
1: Apareció.
4: Oye, Jaimito, de aquí quería darle un saludo a la Betty y al Germán.
0: Ya.
4: Ya. De parte mía. Ya. Y si puede, pues, ¿me puedes poner un disco?
0: ¿No? Ah, pero tú no llamas para hacer la paya.
4: No, mira, de paya no tengo ni una gracia.
0: Ya. Ya, pues entonces, mira, no estamos poniendo canción ahora porque estamos acá con el programa de la Magda, pero ahí le mandamos un gran saludo a la Betty y también al Germán Indo Echegaray.
4: Ya, Germán.
0: No me cambie el nombre, pues. Ya. Listo, que te viene un abrazo gigante, ¿eh? Me alegro de escucharte.
4: Ya, pues igual para ti.
0: Gracias.
4: Chao.
1: Chaito de Gigi.
0: Gigi Laurso no quiso payar, pero usted sí que puede, así que le esperamos acá para que entre al sorteo y cómo sabe si la suerte está de su parte, ¿ah? Porque acá no vamos a calificar si la paya está buena o está mala. Todas las payas entran, pero sí la suerte va a dirimir quién es el ganador o ganadora. Y para ello tiene que llamarnos al 98265-1535. También nos puede enviar un audio por WhatsApp si es que no quiere llamar en directo, pero con su nombre, y ahí también lo escuchamos. Y puede entrar, se gana un almuerzo para dos personas para mañana domingo, y también entra al sorteo de la parrillada para este 18 de septiembre acá en Mi Casa Restaurante. Seguimos esperando. Inventemos paya, pum.
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1: Mira, cortita.
0: Ahí nomás, pero es lo que hay, pues es lo que hay. Yo sé que usted lo puede hacer mejor, así que esperamos que participe y también sea parte de este sorteo que vamos a hacer en un ratito más. 24 minutos para la hora 14 acá en el extremo.

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0: Sí, me
1: La música del norte, la música
0: gustan.
1: chilota, los hermanos Campos, los Perlas.
0: Mire, una de las que me gusta harto, harto, es esta música, esta chilota que dice, ¿cómo se llaman? Los Ramones.
1: Los de Ramón.
0: Los de Ramón, los
1: ¿Ya?
0: de Ramón, los
1: Los
0: Ramones.
1: Ramones son los teoreros. Los de Roma.
0: Esos son
1: Los
0: otros.
1: Ramón. Ya.
0: Los de Ramón,
1: Ah.
0: el curanto con chapalele.
1: Quiero comer curanto con
0: Sí, me gusta.
1: chapalele. Ya, vamos a escuchar el curanto, pero antes tenemos a alguien en la línea. ¿Quién está ahí? Buenas tardes.
2: Buenas tardes, Jaimito. Buenas tardes, Magdalena.
0: Buenas tardes, ¿con quién tenemos el gusto?
2: Con Angélica Ramírez, lo va a hacer la competencia, mi hermana.
0: Angélica Ramírez, bien.
1: Vamos, Angélica.
2: Brindo por mi Chile lindo. Y sigo brindando siempre. Cada vez que voy a mi casa restaurante a comer esa rica parrilla caliente. Tiki
0: Ah, está buena.
2: Me costó, me costó.
0: Está buena. Sí, ya ahí anotadita, anotadita la Clarita Ramírez. Mira cómo compiten. Pero bien, eso es creatividad de familia parece.
2: Sí, pues.
1: Ya,
2: Ya,
1: Angélica, la
2: muchas
1: dejamos
2: gracias.
1: participando. Muchas gracias.
0: Está participando, exacto.
1: Ahí estaba Angélica Ramírez Puma también participando acá con su verso rimado. Ahí que diga mi casa restaurante, que diga mi Chile lindo y usted ya entra a participar enseguida. ¿Ah? Si no le rima mucho, pues no nos llama igual, igual lo tira nomás porque igual va a entrar al sorteo. Y la tómbola, la suerte será quien dirima quién es el ganador o ganadora. Pero necesitamos que usted participe, que se anime a lápiz, papel, ahí que póngase a escribir, pídale ayuda ahí a la señora, al caballero, al sobrino, al nieto, ¿ah? Para hacer una paella que rime y cómo sabes si se gana el almuerzo para la mañana y mejor aún, también una gran parrillada para disfrutar este mismo 18 de septiembre. Así que lo estamos esperando acá en el 98265-1535. Estamos esperándole. Vamos a ver quién quiere participar. Mira, aquí encontré a los de Ramón.
0: Es.
1: Ya la veo bailando, Magda.
0: Oh, me encanta. Yo bailo todos los bailes chilenos, todos, todos.
1: ¿Alguno que no se sepa?
0: Creo que no.
1: ¿No? ¿Se sabe bailar sajuriana?
0: Sí, pues.
1: ¿Sí?
0: Claro, sí, yo pertenecía a dos grupos folclóricos.
1: Ya. ¿Qué otro baile chileno? Sau Sau. Ahí la pillé.
0: También,
1: También.
0: sí. Fui monitora de folclore.
1: No, pero algo debe haber que no sepa. A ver qué podría
0: A
1: ser.
0: ver, Tirana podría ser. Ahí me
1: Un
0: falta.
1: caporal.
0: Un caporal, ser una, es claro, un caporal.
1: Un
0: Pero
1: caporal.
0: me encanta, o
1: Un
0: sea, yo
1: tinku.
0: escucho caporal y me pongo a bailar igual.
1: Ya.
0: Sí.
1: O sea, por empeño no se queda.
0: No.
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Los de Ramón, precursores del folclore chileno de raíz, ahí este fantástico dúo, creo que no lo suficientemente reconocido por su tremendo aporte a la cultura nacional y a la música tradicional, pero la gente lo están ahí en la memoria colectiva de nuestro país, ¿eh? Y seguimos acá, nos quedan poquitos minutos.

0: chiquilla y chiquillo, ¿eh? Así que vamos sí. inventando payas, vamos, porque hoy día hay premio, hoy día hay premio, y como sabe, si le va mejor y puede también participar por la parrillada, que va a ser el 18 de septiembre, pero el sorteo lo vamos a hacer la próxima semana. Así que atentas y atentos acá en el 9-8265-1535.
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0: Quiero comer curanto con chapalele. Tenemos a alguien en la línea. Vamos a ver quién está ahí. Buena tarde.
2: Oh, hola, Jaimito, ¿cómo estás?
0: Bien, ¿con quién tenemos el gusto, el honor?
2: Con Sandra.
0: Sandra. ¿Sandra Cisternas?
2: No, Salas.
0: Ah, Sandra Salas. Le cambié el apellido, pero yo sabía que era usted.
2: Ah, me conocía.
0: Sí, bueno. Pues. Sandra Salas, cuéntenos, ¿tiene lista la paya?
2: Sí, sí.
0: Ya, la escuchamos.
2: Ya, se la voy a decir.
0: Vamos.
2: En la fonda y terremoto, empanada de buen sabor, con radio en San Joaquín sonando y en la casa restaurante Armol Bajilón.
3: Buena, Sandrita.
0: ¿Qué dice Magda? ¿Entra o no entra?
3: Pero le faltó una palabra.
2: ¿Cuál?
3: Chile lindo.
2: Ay, pucha, ya. La comí.
3: Se la comió. Tiene que decir las dos palabras. Mi casa, restaurante y chile lindo. Ya sea primero, después, al último.
2: Pucha, bueno, ya. Volveré a hacer.
3: ¿Qué hacemos con la Sandrita?
2: No sé por qué decirla.
0: ¿Usted la lleva, pues, Magda?
3: Ya, la vamos a anotar igual a la Sandrita. Gracias. Pero tiene la posibilidad de arreglarla, porque la próxima semana igual tiene que decirla al aire.
2: Ya. Yo la arreglo y no tengo ningún problema en decirla.
3: Exacto.
0: Ya, pues. Si ya. La, si
2: muchas
0: la...
2: gracias.
0: Listo, Sandra Salas, que ya, le vaya Sandrita. Bien.
2: Gracias, chao, chao. Chao.
0: Ahí está Sandra Salas también participando. Igual entra al concurso, pero tiene que arreglar la paya, dijo ahí la Magdalena Zúñiga. Eso, pero está participando, que eso es lo importante.
3: Sí.
0: Eso. ¿Quién más? ¿Alguien más que quiera...? Oye, la gente está toda inventando. No me sale el verso y lo hace y lo real. Dice, pucha, que no le pego a esta cuestión. ¿Ah?
3: Claro.
0: Pero vamos a ver si se puede. ¿Ah? Vamos a recibir más llamados. Vamos a ver quién está en la línea. Aló, buenas tardes. ¿Con quién hablamos?
4: Con la señora Noemí.
0: Noemí, ¿cómo está Noemí?
4: Bien, gracias a Dios. Con mi señora Ana.
0: Ya.
4: Bueno, yo tengo una paya bien buena para Chile, que es tan lindo. ¡Viva mi Chile querido! Donde anhelo las fechas patrias disfrutar. Y lo bueno es que todas vayan a brindar a mi casa restaurante, donde nadie se va a quedar sin una cueca bien zapateada a bailar, y que a todos va a hacer disfrutar. Aquí no importa la nacionalidad, lo que importa es el cariño y la alegría a disfrutar, porque las fechas patrias, señores, son lo mejor del planeta. Vengan a disfrutar empanadas y los platos ricos que mi chilito lindo nos va a brindar. Listo.
0: Noemí.
3: Me sorprendió la Noemí.
0: Sí, güey. Noemí es venezolana.
3: Sí, me sorprendió.
4: Sí, yo soy venezolana, por eso
0: ¿ya?
4: digo.
0: ¿Ya?
4: Por eso digo, aquí no importa la nacionalidad.
3: Exacto.
4: Lo que importa es que el cariño y la alegría a disfrutar.
0: Ya, pues, está participando, ¿no?
3: Está participando, de todas maneras. Cumple con la expectativa y hizo una paya bien pensada, porque la hizo larga, incluyó muchas cosas y se notó de que lo dijo de corazón.
4: Sí, eso es muy importante.
3: Eso es muy importante, por supuesto. Mira la Noemí.
0: Listo, Noemí.
3: Muy buena.
0: Está participando, muchas gracias.
3: Sí, Noemí. Recuerde que tiene que nombrarla la próxima semana también para el premio mayor.
4: Claro.
0: Listo, ¿ah? ¿Eh? Saludo ahí a la señora, ¿cómo se llama? ¿María Luisa?
4: No, Ana Luisa.
0: Ana Luisa, ya pues. Listo.
4: Ana Luisa Valenzuela.
0: Que esté muy bien. Saludos por allá. Hasta luego. Ahí estaba Noemí, mire, ahí haciendo payas chilenas desde Venezuela. La escuchamos acá en nuestro diálogo comunal, Tu Mejor Día, junto a Mi Casa Restaurant. Oiga, nos quedan poquitos minutos, 13 minutos para la hora 14, y el teléfono está disponible, 98265-1535. 98265-1535. Así que vamos inventando payas, versos rimados que digan Chile lindo y Mi Casa Restaurante. Y al igual que todos los amigos y amigas que han llamado, usted también puede participar. Eso. Oiga, seguimos por lo pronto acá con música de nuestro país, acompañando a los amigos y amigas que nos escuchan en cada villa y en cada población de San Joaquín. Esta es una tonada. Son bonitas las tonadas
3: me
0: también.
3: Me encantan las tonadas.
0: Yo un día antes estaba preguntando a mi amigo Fernando si las tonadas se bailan. Me decía, no, que las tonadas no se bailan. Pero si alguien les quiere bailar, las puede bailar igual, ¿o no?
3: No lo sé. ¿Ah? Yo, como entendía del folclore, no se bailan. Igual que nunca baile con una servilleta, por favor, se los pido. Nunca haga eso.
0: ¿Se acuerda cuando...?
3: Cómprense un pañuelo, anden con un pañuelo, no sé, por último, córtense un trocito de tela y llévenlo, pero anden trayendo pañuelo.
0: ¿Usted se acuerda cuando Florcita Motúa bailaba con un pedazo de confort como pañuelo en la tele?
3: No, claro, no, eso no debe... Eso es una falta de respeto a la patria.
0: Florcita claro. Motúa.
3: Igual que... Lo otro que voy a decir, nunca usted cuando se trate de decir sombrero, nunca diga gorro. Le voy a... el gorro de guaso, eso también está mal. El gorro es de lana, el gorro es de tela, el gorro es de cualquier tipo de gorro, pero se dice sombrero.
0: O sea, tendría que decir un sombrero de lana,
3: no,
0: te mandé a tejer.
3: No, pues en ese caso es gorro. Pero cuando se refieran a un sombrero, no digan gorro. Sombrero es sombrero y la chupalla es chupalla, ¿ya? Y el gorro es otra cosa.
0: Eso. 11 minutos para la hora 14.

0: Así se canta la música chilota con los de Ramón. Los escuchamos acá en el Diálogo Comunal, edición fin de semana, junto a Mi Casa Restaurant, que ya está funcionando. ¿Eh? Oiga, última oportunidad para participar. Última oportunidad, porque en breve minutos vamos a hacer el sorteo para el almuerzo de mañana. Así que última oportunidad para participar. Si usted quiere participar por el almuerzo o la parrilla, llámenos ahora ya al 98265-1535 y nos da su versito rimado.
1: Eso. Así es. Bueno, yo estoy aquí preparando los numeritos porque fíjate que hoy día, bueno, la próxima semana vamos a quedarnos con la mejor paya, pero hoy día lo vamos a hacer solamente con numeritos por participar para el almuerzo para mañana. Tenemos número 1, la Clarita, la 2, la Chichi, Angélica Ramírez, la 3, Sandra, la 4 y la 5. Así que hoy día, Jaime, vamos a usar la tómbola, que ya la tengo aquí.
0: Ya, pero vamos a hacer última oportunidad para que alguien llame.
1: Sí, última oportunidad.
0: Eso, vamos a darle un minuto para que entre alguien más si es que quiere, porque todavía nos quedan algunos minutos de programa. Y también decirle a las amigas y amigos que están en la sintonía que para que participen, vayan preparando sus versos porque la próxima semana se va la parrillada. ¿Ah? La próxima semana.
1: Sí.
0: Ya, a ver, vamos a ver si tenemos a alguien para payar. ¿Quién está en línea? Buenas tardes. ¿Aló? ¿Aló? Tenemos a alguien en la línea, pero no quiso payar. Pucha, ¿qué vamos a hacer? Cortó. Ya. Hagamos el sorteo nomás porque ya nos quedan 6 minutos de programa.
1: Ay,
0: estimada.
1: No, ya estamos listos.
0: Estamos listos, estamos en la quema.
1: Ya. ¿No? Vamos a sacar el primero, lo tiramos al agua.
0: Es que son poquitos, no sé.
1: Sí, pues son tan poquitos.
0: Usted verá cómo lo hace. ¿Eh? Lo importante es que...
1: El primero entonces al tiro a ganador.
0: Ah, mire, tengo a alguien en línea. ¿Qué hago?
1: A ver.
0: ¿Lo dejo en línea o no?
1: Sí, si alcanzamos.
0: Aló, buenas tardes.
2: Hola, buenas tardes.
0: ¿Con quién hablamos?
2: Con César Flores.
0: César Flores. ¿Va César a bailar?
2: Sí, voy a poner algo cortito ahí que inventé.
1: Ya.
0: Dele.
2: Dice, brindo por Radio San Joaquín, por Casa Restaurante y su sazón. Brindo también por Chile Lindo y por la comuna de San Joaquín que me robó mi corazón.
0: Mire.
1: Mira, está buena, yeah. César.
0: César, ¿de qué lugar de San Joaquín es usted?
2: Estoy aquí entre San Joaquín y San Miguel, en Salesiano.
0: En Salesiano, perfecto. Miren. Ya, pues, estimado, ya entra el sorteo entonces, ¿ah?
1: Sí, y recuerde que la puede agrandar o dejarla como está, pero tiene que de nuevo decirla el próximo sábado para el otro sorteo.
2: No hay ningún problema.
1: El premio mayor. Listo.
0: Listo, yeah. César,
1: gracias,
0: muchas gracias.
1: César. Muy bien.
2: Chao.
1: Ya, voy a tirar el número 6 entonces a la tómbola porque son 6 y ya, ahí está el número 6, está listo.
0: Vamos que se puede.
1: Entonces, ya, vamos, 1, 2, 3, ahí cayó.
0: Cayó al tiro, son poquitos números.
1: Poquito.
0: ¿Quién ganó el almuerzo para mañana?
1: El 5.
0: El 5 lo tiene Jaime Ollanes, no. Ah. ¿Quién lo tiene? A ver.
1: ¡Noemí!
0: No. Se ganó un almuerzo para mañana para 2 personas.
1: ¡Pero qué suerte que tiene la Noemí!
0: ¡Qué
1: salió,
0: bien!
1: Imagínate.
0: Y está en línea la Noemí, parece. A ver, aló.
1: Se pasó.
0: ¿Noemí?
3: 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Y mi casa restaurante, lo mejor siempre serán.
1: ¡Ay, qué bonito! Oye, Noemí, ¿pensaste que te iba a ganar hoy día el premio?
3: No, bueno, sí, siempre tengo esa fe.
1: Mira, yo claro. Creo que claro,
3: es que
1: lo hizo con
3: varias
1: fe.
3: Varias veces, pero bueno, hay que insistir.
1: Claro.
0: Ya, pues, Noemí, ¿indicaciones para mañana para Noemí y Magda?
1: Mañana domingo ella va a almorzar con quien quiera invitar y tiene un almuerzo para 2 personas.
3: Ah, ya.
1: Las indicaciones son desde la... 13 horas hasta las 17.
3: Ajá, ya. ¿Y la dirección?
1: Esto queda en Venoso Gozzoli, 4635, entre Uretaco e Ingeniero.
3: Ya. ¿Cómo es la primera?
0: Venoso Gozzoli, 4635.
3: Venoso. Venoso Osorio.
0: Venoso Gosoli. Ahí lo busca en cualquier aplicación, le va a dar exactamente la ubicación.
3: Ya. Chévere.
0: Chévere. Chévere, gracias, chévere, gracias. Chévere. Listo, Noemí. Muchas gracias.
3: A ustedes.
0: Ahí está la Noemí que se ganó el almuerzo. Exacto. ¿Eh? Un almuerzo para dos personas para mañana y además sigue participando por la parrillada.
1: Sí, Clarita Ramírez, Chichi, Angélica Ramírez, Sandra Salas, César Flores y Noemí siguen participando para el próximo sábado.
0: Eso, acá los tenemos anotados y usted que no alcanzó a participar el día de hoy, bueno, tiene toda la semana para preparar su buena paya y el sábado, cuando estemos con la Magda acá, nos llama, la dice y ojalá que nos llame harta gente, ¿cierto? Y después hacemos el sorteo.
1: Y la próxima semana, eso sí, vamos a escoger la mejor, no va a ser por sorteo de como ahora de números.
0: Ya, tiene que ser la mejor paya.
1: Tiene que ser la mejor, por supuesto, porque esa es la que va a quedar acá en San Joaquín y la vamos a decir también en mi casa restaurante. Así que tiene que ser la mejor, chiquillo. Si alguno que participó hoy día quiere arreglarla, alargarla, dejarla ahí mejor estructurada, lo puede hacer todavía, está a tiempo, porque participa la próxima semana.
0: Perfecto. Ya pues ya está todo dicho, ya estamos listos con el sorteo, ya está la idea lanzada, está solamente planearlo y hacerlo.
1: Exacto.
0: Qué mejor.
1: Qué mejor. Entonces yo me despido porque ya estamos terminando, ya vienen los otros chicos.
0: Vienen los otros jóvenes.
1: Los otros jóvenes. ¿Ah? Los cabros.
0: Los cabros chicos.
1: Los cabros del barrio. Así que ya pues Jaime, me despido, feliz de haber participado nuevamente en la radio, muchas gracias y un besito y saludo para todos, aprovechen esta linda tarde.
0: Eso, yo también aprovecho de despedirme de usted, Magda, gracias por venir. A las amigas y amigos, nos encontramos por mi parte el próximo lunes junto a la señorita Loreto. No se vayan de la sintonía que ya llega la sobremesa radial y después el Festival Tropical. Que tengan una muy buena tarde.

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1: La hora exacta en San Joaquín.
2: 14 horas, 2 minutos.
1: La temperatura del momento.
3: 20 grados.
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1: Hola amigos de San Joaquín. Amigos de Chile y amigos del mundo que nos ven y nos escuchan por www.radiosanjoaquin.cl, para todo Chile y también para el mundo. Bueno, estamos aquí, queridos auditores, como toda la semana, haciendo el programa Sobremesa Radial, porque nos gusta hacerlo, lo hacemos con mucho cariño, mucho respeto para todos los auditores y para toda nuestra comunidad.

0: Joaquín, un gran saludo también. Adelante, Hernando.
1: Richard no está todavía, ¿no? En los
0: Sí, ya está,
1: controles.
0: sí.
1: Richard, ¿no?
0: Esperar un poquito,
1: Richard,
0: Mercedes.
1: esperamos a Richard para que también salude a
2: Sí,
1: los.
2: aquí estamos, aquí estamos. Estábamos
1: Richard, por favor,
2: conectándonos.
1: saluda a los auditores.
2: Buenas tardes para todos los auditores. Bienvenidos al Sobremesa Radial en esta tarde rica, calurosa y agradable. Bienvenidos todos.
1: Bueno, y aquí su servidor, Fernando Reyes Prado, para servirle con mucho cariño y respeto. Comenzamos el programa entonces. Aquí nosotros sabemos, traemos, digamos, temitas que nos sacamos también de lo que pasa en Chile, lo que pasa en el mundo y todo. Damos noticias muy buenas, pero también hay que decir las malas. Entonces, porque esa es la idea. La radio es pluralista, todas las opiniones valen aquí, ¿no? Así que, pero siempre que se hagan con respeto. Temita, Pedro.
0: Sí, señor, cómo no. Tenemos un temita acá que este sábado 5 de septiembre, hoy día, cuando los relojes marquen las medianoche en casi todo el territorio nacional, deberán adelantar a la 1 de la madrugada del domingo 6, las excepciones serán dos, la Isla de Pascua y Salas de Gómez, donde el cambio de hora se realizará, pero a las 22 horas. Y las regiones de Aysén y Magallanes, donde se mantendrá el huso horario actual. La medida que se repite cada año y que tuvo su primer ajuste en abril pasado, con el inicio del horario de invierno, busca optimizar el uso de la luz natural y se aplica de manera distinta dependiendo de la zona del país.
1: Pedro,
0: ¿Se entendió?
1: sí, se entendió.
0: Perfecto,
1: No,
0: este sábado,
1: pero
0: acuérdense.
1: para que se entienda más todavía, una hora a las 12 va
0: Claro,
1: a ser la
0: este
1: una.
0: sábado 5 de septiembre, cuando el reloj marque la medianoche, en casi todo el territorio nacional deberá adelantar a la 1 de la madrugada. O
1: O
0: sea,
1: sea,
0: se adelanta una hora. Si son las 12, hay que ponerlo a la 1
1: correcta la respuesta,
0: esta
1: señor.
0: noche.
1: Eso es lo que
2: Eso, claro.
1: estábamos pensando.
3: Pero ahora, bueno,
1: Pablo.
3: los relojes
0: Algunos relojes,
1: Cambian solo.
0: algunos relojes no, no se cambian. Entonces,
3: Automáticamente se van cambiando,
0: claro,
3: sobre todo
1: los celulares igual, ¿ah?
0: pero
3: Los
0: la
3: celulares
0: mayoría sí.
3: nuevos. Pero los relojes que están de así de pared, la casa, hay que cambiarlos.
1: Claro.
3: Pero ahora los de celulares viene todo automático ahora.
1: Ya.
3: Ese es el
0: Sí,
3: problema.
0: pero es conveniente comunicarle a la gente porque
1: Sí,
0: no
1: sí.
0: todos tienen
3: Fíjese que la
0: para
3: otra vez yo
0: cambiar.
3: tuve un problema con un celular de que, o sea, no tanto con el celular, sí, tuve un problema con el vendedor porque los vendedores son muy ratillos. ¿Me entiende? Muy, muy pillo. Ahora me acordé de eso, publicidad engañosa. Porque yo quería cambiar el celular y fui a hablar con el hombre.
1: Está
3: Me
1: de
3: dijo,
1: moda eso.
3: usted se puede hasta bañar con el celular. Claro, después, a los 3 días fui y lo reclamé. Y me dijo, usted me dijo que se podía bañarme con el celular, ¿no es cierto? Sí, pero yo todavía no le encuentro el botón del agua caliente.
1: Ya.
3: ¿Me entiende?
0: Ya,
1: René va a poner
0: correcto.
1: el
3: No,
1: agua de enseguida.
3: es que no, es que eso no es chiste, es una cosa que
1: Ah,
3: me
1: le
3: sucedió
1: pasó a
3: a mí,
1: usted.
3: ¿me entiende? Claro,
1: Al
3: entonces,
1: real, real.
3: claro, las cosas se confunden conmigo.
1: Ya, pero de todas maneras, René va a poner nota, seguramente. Una vez que llame
3: Claro,
1: él, le
3: es
1: pone
3: que,
1: nota.
3: mire, no sé si llamará, pero don René siempre me tira a partir a mí, si ese es el problema.
1: No,
3: No,
1: le pone
3: sí,
1: buena
3: claro,
1: nota,
3: si no,
1: no.
3: sí, es que ustedes lo apuran, pero yo sé que en su pensamiento, si me pudiera poner un don, lo pone.
1: Pablito,
3: ¿Me entiende?
1: entre humoristas no se pueden joder entre
3: Claro.
1: ustedes.
3: Es que yo no soy humorista, yo estoy entre Felo y
1: Ahí
3: Meruane,
1: está usted.
3: en el medio.
1: ¿Y a dónde podría entonces don René?
3: No, el Coco Legrand,
1: Coco Legrand y
3: tiro
1: Bombo
3: un
1: Fija,
3: día,
1: ¿cierto? Por ahí
3: claro,
1: andarían.
3: No,
1: Ahí
3: es lo
1: andarían la cosa.
3: máximo.
1: Ya, bueno.
3: ¿Entiende? Él es bueno. Es bueno a la 1, bueno a las 2 y bueno a las 3.
1: Tres. Oye, chiquillo, si me permiten un par de minutitos, yo
3: Sí.
1: quisiera mandar un pésame a la familia de este gran político que falleció ayer. Me refiero a un Camilo Escalona. Están en todas las noticias, lo están velando ahora también, creo que está en el Congreso, el antiguo
3: Sí, en la
1: Congreso.
3: tarde lo iban a llevar, creo. Quizá
1: Claro,
3: ahora lo
1: sí.
3: iban a llevar.
1: Bueno, háganos un poquito de él, un minutito nomás. Él fue un gran político, ¿eh? De los políticos antiguos, de los poquitos políticos que quedan, que se pueden decir serios.
3: Totalmente.
1: Yo lo conocí personalmente. No lo saludé porque no alcanzamos a llegar, había mucha gente. A
3: Claro.
1: donde él estaba, estuvo a como 5 metros entre la mano, así, hola,
3: Ya.
1: hola, Camilo. Hola. Siempre fue militante del Partido Socialista. Fue
3: Claro.
1: presidente del Partido Socialista. fue
3: de la Cámara,
1: dice. De

0: y también presidente de la Cámara de
1: Claro.
0: Diputados y Senadores.
1: Claro.
0: Estuvo exiliado en Alemania, este caballero. Y, oye, 71 años todavía tenía, pero lo agarró un cáncer al próstata y lo hizo pero pedazo.
1: ¿Sabe que yo no creía que tenía 71 años?
0: 71 años,
2: 71 años,
0: sí.
2: Decía, lo
1: o
2: viene
1: sea, eso yo estaba sacando
3: periódico.
1: cuenta, tendría unos 20 años, 21 años cuando estuvo preso, creo, en la isla Dobson también.
0: Sí,
1: Entonces.
0: pero estuvo después exiliado en la Alemania Democrática.
1: Ya.
0: Y de ahí estudió allá, hizo unos estudios y después volvió a los
1: Pero
0: lo
1: imagínese, yo no
0: cierta.
1: pensé que tenía, yo pensé, le creía que tenía unos 80 años.
2: Sí,
0: No,
2: demostraba un
0: sí.
2: poquito.
0: Yo también
1: Sí,
0: pensé que
1: claro.
0: es que él fue militante del Partido Socialista,
1: Él
0: que no se
1: fue, claro,
0: comunica,
1: fue,
0: socialista,
1: sí, por
0: a los
1: supuesto.
0: 13 años se incluyó en el partido.
1: Era panadero.
0: Sí, y estudió, muchos estudios lo hizo aquí en San Miguel, ¿eh? Para
1: Claro,
0: que
1: sí,
0: ustedes
1: pues sí,
0: sepan.
1: vivía ahí en San Miguel.
0: Claro.
1: Por ahí, no me acuerdo del departamento. Yo un tiempo estuve leyendo la historia de. Porque me
0: Uno.
1: interesó conocerlo así, no lo conocí yo personalmente,
0: Ya.
1: nada, ¿me entienden? Nunca ni siquiera estuve cerca al lado de él. Pero me gustaba la manera que tenía
0: Era muy
1: él,
0: franco.
1: y no, y
0: Muy
1: mesurado para.
0: claro.
1: Porque hay. Ahora vemos que esto es artero,
0: Sí,
1: ¿entiendes?
0: sí.
1: Los odios están ahí en los ojos de las personas.
0: Él buscaba los arreglos, las conversaciones,
1: Claro.
0: incluso conversaba mucho con personeros de Renovación Nacional.
1: Claro, pues sí,
0: Fue también,
1: eso es
0: tuvo
1: lo que tiene que
0: una amistad con Sebastián Piñera, tuvo una amistad también con Alamán.
1: Claro.
0: Eran políticos que ellos de repente como que se agarraban, pero después ellos se llegaban a un acuerdo y solucionaban los
1: Y
0: problemas.
1: querían bienestar para el pueblo.
0: Pero
2: Exactamente,
0: por
2: sí.
0: supuesto.
1: ¿Qué es
2: Como
1: lo que
2: usted
1: nos
2: dice.
1: está viendo ahora?
0: Lo que,
1: Lo
0: pues, por
1: digo
0: eso, pero
1: honradamente,
0: por
1: es lo que nos
0: supuesto.
1: está viendo, porque aquí no, ya parece que no hay bienestar para el pueblo.
0: Por eso que ahora la política está muy por el suelo, oiga.
1: Claro.
0: Porque antes era serio, como Radomiro Tomy, como Eduardo Frei Papá, hablemos de eso, de Elwin, y así, muchos políticos. Ahora, el que está quedando, que todavía también es medio un político ya legendario, que digámoslo así, que es el Gabriel, ¿cuánto se llama? Valdés. Hijo, porque papá ya no está.
2: Sí,
0: También
2: claro.
0: papá fue un tremendo político, oiga, un
1: Lógico.
0: tremendo político.
1: Y educado.
0: Edu,
1: Muy
0: pero por
1: importante.
0: supuesto, con
1: Esa
0: mucha
1: persona,
0: educación, muy
1: sí.
0: preparado,
1: Preparaciones.
0: con relaciones exteriores en todo el mundo.
1: Claro.
0: Este Camilo Escalera lo conocía mucha gente en el mundo. Entonces,
1: Claro.
0: incluso hay una escuela que antes que Bolivia ya tiene su nombre. Entonces, bueno, un saludo y bueno, un gran pésame para la familia, la están pasando muy mal, porque Camilo todavía tenía un buen tiempecito más pues estado, pero
1: Pero
0: no se
1: no, pero
0: pudo.
1: sí está muy enfermo,
0: Estaba muy mal,
1: harto
0: estaba muy
1: tiempo
0: mal.
1: yo lo
0: Claro. Entonces,
1: escuchaba que está
0: eso
1: muy
0: quería
2: enfermo.
0: yo,
2: Que descanse en paz nomás,
0: Camilo
2: Salinero.
0: Escalona, y va a quedar los recuerdos de él y el pueblo realmente que luchó por él, no lo van a olvidar
2: Es
0: fácilmente.
2: una persona como todo, es político nomás,
0: Político, claro.
2: digamos, fue político
0: Fue
2: nomás.
0: político, sí.
2: Claro, como muchos
0: Bueno,
2: otros.
0: eso quería yo, un pésame a la familia Escalona. Y bueno, y nosotros como creyentes, porque también era una persona muy creyente, porque él era socialista, creía en un ser divino, estará ya descansando, porque sufrió mucho en los últimos tiempos con su enfermedad.
2: Claro.
0: ¿Algún comentario, Pedro?
2: No, solamente eso de que era, como dices tú, era un político antiquísimo,
0: Claro.
2: ¿cierto? La gente toda la conocía, lo conocían a él, y actuó bien, digamos así,
0: Y él nos enriqueció con la
2: en política,
0: política.
2: sí.
0: Él nos enriqueció con la
2: No,
0: política.
2: para nada.
0: Vivía, pero justo, pero vivía, todas sus familias son todos profesionales.
2: Sí,
0: Richard, no
2: pero.
0: sé si tendrá alguna opinión sobre el tema.
2: No, anda en el excusado.
1: Como Lothario Blech
0: Él a donde
1: también
0: tiene que
1: nos
0: estar
1: enriqueció con la
0: solo.
1: política.
0: Lothario
2: También, ¿no es
0: Blech también, pues
2: cierto?
0: claro. Es que sabes tú,
2: Ahora,
0: Pedro.
2: este caballero del.
0: En
2: ¿Cómo se dice?
0: Insunza.
2: ¿Insunza también todavía está funcionando?
0: Sí, todavía está vivo,
2: Claro,
0: sí.
2: como decías tú,
0: Sí, pero.
2: quedan varios
0: Sí,
2: antiquísimos.
0: pero con el
2: Y él
0: estirpe.
2: es antiquísimo también.
0: Sí, pero con el estirpe de Escalona, Insunza no lo tiene. Y para mí no, ¿eh?
2: Ah,
0: Una opinión
2: bueno,
0: personal.
2: claro.
0: No es malo Insunza,
1: No,
0: pero.
1: él Insunza en estos momentos es director de la U.
0: Imagínate, seguramente.
1: Sí, es director de la U.
0: Seguramente.
2: Sí,
1: Sí.
2: escuché.
0: Pero como te
1: Ahí
0: digo,
1: está ganando su
0: ahí se
1: platita.
0: está arreglando un restito. Bueno,
1: Claro.
0: está el cobrar la
2: A
0: PGU.
2: lo mejor gana o a lo mejor está colocando platita, quién
0: No, no,
2: sabe.
0: haciendo algunas inversiones.
1: Sí, pues
0: Usted
1: ese es
0: trae
1: el
0: un
1: problema.
0: tema, Paulito.
1: Bueno, yo lo que quería comentar, una de las cosas que quiero comentar sobre el asesinato del carabinero ese que de Renca. ¿Me entiendes?
0: Dele.
1: Porque resulta que es todo tan confuso eso, muy confuso. Porque el carabinero, punto uno, fue a ¿cuánto se llama? Según lo que dijeron, andaba entregando cosas. Era como estas personas que andan entregando, vendiendo, venden por internet. ¿Me entiendes? Entonces ahí, hace como 2 o 3 semanas nosotros conversamos de los sueldos de los carabineros. Ya. Que nadie quiere ser carabinero, porque imagínese.
0: Peligro.
1: Es un peligro. La otra vez, un carabinero que era taxista, que trabajaba en la noche como taxista, lo mataron. ¿Me entiende? Porque no le alcanzaba como carabinero. Uno que estaba oficiando las de guardia en el Cabo Policano una vez también.
0: También afuera.
1: Afuera. Sí,
2: hace mucho
1: también,
2: tiempo atrás. Hace,
1: ¿me entiende? Tiempo atrás. Tiempo. Pero, a esta misma persona que andaba entregando así, no me puedo acordar bien, ¿me entiende?
0: Como bueno, Uber andaba vendiendo cosas como Uber.
1: No, Uber, es otro nombre que tiene, ya. ¿Me entiendes? Porque son el Uber
0: otra plataforma.
1: Son de transporte de
0: personas. Otra plataforma.
1: Claro, entonces. Otra plataforma. Entonces imagínese usted, entonces es muy muy muy grave lo que está pasando con la policía, porque no hay un ¿cómo le dijera yo? Algo que les guste estar porque para ganar buena plata. Porque imagínense, ganan como 700 mil pesos y se arriesgan. Imagínense, ¿a cuántos carabineros ya han matado?
0: Mucho,
1: imagínense, claro. Y se arriesgan tanto. Porque incluso tampoco ahora ellos no pueden, le pegan al carabinero, le pegan combo, le pegan con un palo, le pegan, y él estoicamente tiene que estar ahí.
0: Oiga, Pablito.
1: Entonces, ese es el problema.
0: Disculpe.
1: No.
0: Pero también empoderar más a carabineros es un alma de doble filo. Porque yo le voy a decir, yo pienso que el carabinero tiene que ser fuerte con el delincuente.
1: Claro,
0: muy fuerte.
1: Psicológicamente.
0: Pero usted no ha visto en las redes sociales ahora último de que lo que estaba pasando ahora cuando vino este señor Bocón de Argentina, hubo una protesta en el centro, no salió ninguno de los canales. Ahí se ve, yo mi señora veía, mi hija también veíamos por internet, cómo los chavos salieron a la calle, muchos niños, adolescentes, chiquillos estudiantes, digamos, de la secundaria. Y ver a usted cómo le daban los carabineros, cabrón.
1: ¿Cómo le sacaron la cresta? Que ahora se dio vuelta
0: la situación. Es que los carabineros no tienen que confundir. Ellos tienen que ver dónde está el delincuente. No pueden comparar a un niño, un joven de 14 años, con un delincuente que anda haciendo fechoría.
1: Claro, yo lo que me estoy hablando es lo económico.
0: Ah, bueno, no, bueno, por supuesto, es por supuesto.
1: Estoy hablando yo en lo económico.
0: Pero que tienen que empoderar, ¿entiendes? Tienen que empoderar al carabinero, sí, a la PDI también.
1: Claro.
0: Tienen que empoderarlo. Porque digamos ustedes, ¿y sabe cómo se empoderan? Con leyes. Leyes fuertes. No eso de arraigo nacional, arresto domiciliario, firma mensual. Esa porquería no sirve para nada, discúlpame.
2: Y está en proyecto, lo escuché yo, en proyecto el reajuste para carabineros. Está en proyecto y ya yo creo, porque se presentaron 10 artículos en el Congreso, ¿no es cierto? En la Cámara de Diputados se presentaron 10 y 5 más aparte de distintos tipos de leyes que están sacando ahora. Y en esa va, carabinero también va el aumento de sueldo, que lo tiene programado hace mucho tiempo.
0: Es lo que está diciendo Pablo.
1: Claro, eso
0: 700 mil pesos por un carabinero, yo encuentro que un obrero en la construcción se lo gana.
1: Claro.
0: Un jornal en la construcción gana eso. Gana el mínimo más un porcentaje más que se le da,
1: imagino,
0: 700 lucas. ¿Y con qué estudio? Con nada, puede llegar a ser.
2: Claro, del cabo segundo para arriba empieza a
0: subir un poquito
2: la. Claro, segundo, cabo primero, claro. Sargento segundo,
1: claro,
2: sargento
1: claro,
2: primero,
1: oficial, raso,
0: hasta que llegue a su oficial.
1: Carabinero raso, quizás en cuántos años puede llegar a ser cabo.
2: Claro, bueno, sí, es verdad.
0: Jalomoto. Bueno, entonces, bueno, ahí lo puso el celular. le puse el Richard. Sí, no parece que no le funcionó.
1: Ya la,
0: al ojo, lo puse. Bajé la... Entonces, bueno, si realmente hay que hacer un aumento carabinero y si están ganando una porquería, como se puede decir, está bien, pues yo considero que. Bien, porque es una profesión de alto riesgo.
2: No, es una pega.
0: Muy rejosa, muy rejosa. Y no solamente para él, ¿ah? Para sale, su familia también.
2: Eso es lo que iba a decir. Él sale a trabajar, claro, digamos, temeroso, y la familia también queda temerosa.
0: Como están las cosas, imagínese usted, a Christopher Huay. Huay, claro.
2: Carabinero, estamos hablando de carabinero, sí, pero, de Chile.
0: De Chile. El alcalde de San Bernardo, que lo han amenazado ya, pero estuvo enfermo. ¿Sabe que este alcalde nosotros lo conocimos chiquito? Él vivía en la industria, su mamá. Al vecino de nosotros. Vivía ahí, era chiquito el niño. Su papá profesor y la mamá, que muy amiga de mi señora y también de mis hijas. Y se fueron a San Bernardo. Mira dónde llegó este chiquillo. Claro. Christopher Bay, alcalde de San Bernardo. Es un tremendo cabrón, nosotros lo conocimos.
1: No, imagínese lo
0: y que... ahora también han amenazado estos tontos hasta la familia.
1: No, y ¿a cuántos alcaldes? Sino solamente
2: no, y a la de
1: la Pintana.
0: Más de 20. Más de 20 alcaldes tienen, claro, que estar protegidos.
2: Sí, claro, exacto.
0: Porque están amenazados.
1: Ahora imagínese usted que pase una cosa así, que le pase algo a un alcalde, ya sería la hecatombe.
0: Oiga,
2: ahí. La alcaldesa, como dijo Pablito, ¿cómo se Santa Rosa Ría, ¿cómo se llama?
1: La Pintana.
2: La Pintana, le dispararon a la alcaldesa.
1: Claro, ¿sí? que pasaron que... y dispararon a.
0: Vio lo que dijo un alcalde que de digamos, de gobierno, ¿eh? De gobierno. Ahí digo yo, qué bien, amigos
1: pero
0: míos.
1: Lógico,
0: si que sea persona. De derecha o que sea de izquierda, da lo mismo.
2: Exacto.
0: Da lo mismo.
2: Sí, pues.
0: Y ellos dijeron que aquí le topaban a un alcalde, del lado que sea, los topan a todos.
1: Lógico.
0: Y ahí se han dado cuenta cómo ellos van a actuar. Son más de 300 comunas, amigos míos, aquí en Chile.
2: Sí.
0: Entonces... Ya, es que estos tipos ya llegaron muy lejos, amigos míos, sí. Es mucho ya la delincuencia. Y uno no, mira, si el tipo roba para robar, para mantenerse, bueno, no, ¿qué
1: ya
0: se hacer?
1: Ya esto
0: no es
1: robo.
0: Ya no es respeto,
1: es
0: robo,
1: es
0: oiga.
1: Otra cosa, es tráfico y narcotráfico, si imagínense. Hay dicen que hay carteles mexicanos aquí.
0: De todo,
1: Chile,
0: de todo.
1: Imagínense, claro. Y colombianos, sí.
2: Llegaron, pero
0: oiga, los delincuentes de nuestra época... Bueno, menos mal que usted no fue delincuente, tú tampoco, ni yo tampoco. Pero si hubiésemos sido delincuentes...
2: ¿Tú crees? No, pero,
1: oiga, ¿tú crees antiguamente no el delincuente el delincuente era no era traficante ni narcotraficante.
0: No, y tenía códigos.
1: Eso.
0: Tenía códigos el delincuente antiguo.
1: Al tata no se le podía tocar.
0: No, a los niños tampoco.
1: A la abuelita tampoco, y a los niños tampoco.
0: A las mujeres embarazadas tampoco.
1: Claro.
0: Eso, pero ahora no, ahora imagínate, han muerto más de 70, creo que son los niños.
1: Ahora creo que aquí ayer a un niño le tocó una bala de...
0: Imagino, claro.
1: Aquí en San Joaquín, por no sé qué parte fue.
0: Sí, bueno,
1: San Joaquín y otros no sé
0: en otra parte. Esta gente, yo pienso que no se elimina solamente con leyes, y leyes firmes, leyes duras que se respeten.
2: Claro.
0: Eso está hablando recién de arraigo nacional, arresto domiciliario. No, tienen que ser...
2: Mano firme.
1: No, y hay que trabajar en los barrios también.
0: Sí. Ahora, delincuente, ¿por qué si roba? ¿Por qué no invierte? Ya hizo unos varios robos, es mi opinión personal.
1: Sí.
0: Hizo, no debe hacer ninguno, pero si hizo varios robos, bueno, ¿por qué no se dedica a trabajar esa platita y a ser un mini empresario, claro, y deja la delincuencia?
1: Digo yo, ¿cómo? Alguna cosa.
0: Si no, que se acostumbran a ganarse la cuestión fácil.
2: Y hay varios que van afuera a trabajar.
1: ¿Sí? ¿Y que sabe lo que
2: pasa? Trabajar, digo yo, entre comillas.
1: Y los millones que ganan y todos que ganan se les va en un mes, menos cantidad. De un mes, pues está pensando cómo tener plata otra vez. Porque ellos tienen que tener... unas personas, un séquito que los cuide.
0: Pero por supuesto,
1: claro. Porque imagínense, hace uno o dos años atrás hubo un robo de 6.000 millones de pesos.
0: Claro.
1: Y resulta que hace poco lo están, y esa plata...
0: No, la pillan, no, sí, es que las grandes billetes que han robado no los encuentran. Po.
1: No.
0: Po. Y bueno, ¿y qué le hace pensar a usted eso? ¿Dónde está esa plata?
1: No, que ellos saben mucho. Oiga, si imagínense,
0: claro,
1: pusieron un camión tolva, si es mucha plata la que está en juego cuando... Cuando van a hacer un robo tan grande.
0: Un robo grande, claro.
1: Porque la otra vez arrendaron una casa, no sé en qué parte, y veían que entraba gente y salía gente, volvían otras personas, y después al frente estaba ahí un sitio eriazo, y de ahí empezaron a hacer un hoyo.
0: Hicieron un túnel. Claro, sí,
1: doctor. Imagínense, por eso yo le decía, le comentaba la otra vez, de que yo tenía unos amigos que el hijo estaba preso. Y un día fue la mamá a hablar allá con el jefe de guardia y les dijo de que ella estaba bien que el hijo estuviera preso, que pagara lo que hizo, pero lo que estaban haciendo era humillante porque lo hacían trabajar de noche.
3: Ah.
1: Y la señora le dijo, ¿cómo se le ocurre? Le dijo, si aquí a las 6 de la tarde están encerrados. Y bueno, ¿cómo mi hijo que dijo que en la noche estaban haciendo un túnel?
0: Ya, ahí tiene dos anotas, don René.
1: No, si don René, yo sé que me va a poner un doble. ¿Por qué? Porque,
0: claro. Echó el agua a su propio
1: hijo. Pero también es que era muy querido por la mamá del niño.
0: Claro, bueno, está especialista en las excavaciones.
1: Claro.
0: Pero...
2: Bueno, yo no sé, opinar referente a esto, tengo...
1: No opine usted nomás, sí. Es que desgraciadamente a mí se me ocurren estas cosas, entonces yo las digo porque se me van a olvidar.
0: Oiga, Pablito, el programa es humor también.
2: Se entretiene también ya. Y es humor, pero lógico. Oiga, yo quería hablar de 10 fondos reemplazarán a los actuales A, B, C, D y E. Así funcionará el nuevo sistema previsional. Los conocidos fondos A, B, C, D y E comenzarán a quedar atrás desde el 1 de abril del 2027. En su reemplazo habrá 10 fondos generales según el nuevo régimen de inversión emitido este martes por la Superintendencia de Pensiones. La idea es sencilla. Mientras más joven sea el afiliado, sus ahorros podrán... Vamos a esperar un poquito porque hay una llamada.
0: Tenemos llamadito. Aló, buenas tardes. ¿Con quién tenemos el gusto, por favor?
4: Con Arsenio.
0: ¡Mira, don Arsenio! Arsenio. A él lo escuchamos en la radio todos los días, pero no nos llama al programa.
1: Mire,
0: sí.
1: Qué gusto.
0: Diga, don Arsenio.
1: Escucharlo.
2: Yo lo fui a ver vez para allá, a don Arsenio.
0: Dele nomás.
4: El gusto es mío, los jóvenes. ¿Cómo están?
0: Mire, y gracias por lo de joven, más encima. Mire.
4: Nada más, pues. Oiga, quería hacerle una pregunta a don Pablo.
0: Ahí está.
1: Dígame, don Arsenio.
4: Oiga, don Pablo, ¿usted todavía come tachuela?
1: No, ahora no. Ahora metralleta la cosa.
2: Hace lo que quiso.
0: Don Arsenio, dice que no tiene mucho apetito ahora.
1: Ahora es metralleta la cosa, usted sabe, la corchetera.
0: Y dígale usted, Pablito, ¿y usted todavía sigue barnizando palos?
4: Yo todavía mato palos.
1: Palos de madera.
4: Mato palos y barnizo palos.
1: Palos de madera.
0: Claro,
1: Madera de árbol.
4: Claro.
0: ¿Cómo está, don Arsenio? Dígalo más.
4: Bien, gracias. Yo todavía mato palos y barnizo palos.
1: Mire. Qué bueno.
4: Gracias a Dios.
0: Qué bueno.
1: Eso es importante, si estar claro. En la actividad, en lo mejor que hay.
0: ¿Cómo está la lechita de su hermano David?
4: Por ahí, mi manito ha visto al árbitro.
0: Mire. Anda ganando su monedita ahí, arbitrando.
4: Claro, a él le gusta arbitrar.
0: ¿Está bien?
4: Sí, el sábado, me invitó a la inauguración de las canchas de acá.
1: Mire. Qué bueno.
4: Y me dijo, anda para allá, fui para allá. Y lo le dio un diploma.
0: Mire qué bien.
1: Mire qué mejor.
4: Sí, le dio un diploma y estaba feliz.
0: Él se viste de negro, ¿cierto?
2: Yo tengo un problema con él, oiga, porque una vez me chupa afuera. No, es una broma.
0: Estaría jugando mal,
2: pues. Es una broma.
4: Así, oiga. Yo todavía, gracias a Dios, mato palo y barnizo palo. Aquí estoy barnizando una figurita muy bonita que hace un amigo, Marcelito, que está, ustedes lo han escuchado cuando hablo con él.
0: Sí, lo escuchamos.
4: Y le hacemos una, la abuela, se la barnizo a él.
0: Qué bien.
4: Y le trae peguita acá. Muy buen amigo, Marcelito. Muy bueno.
1: Qué bueno,
4: muy
1: eso es importante. A esas personas hay que cuidarla mucho ahora, en estos tiempos que estamos viviendo.
4: Es muy noble.
0: Pablito, ¿no le contestó a don Arsenio? ¿Seguía masticando tachuela?
1: No, yo no.
4: Sí,
1: yo
4: no me he dicho nada.
1: Yo, trabajo poco ahora, no mucho. ¿Me entiendes? Porque tengo 66 años.
4: Usted es más joven que yo, Pablito.
1: Yo trabajo más en la costura ahora. Yo hago los cojines y ahí me mantengo.
4: Usted es más joven que yo, Pablito.
0: Sí, joven, Pablito.
1: Ay, ¿qué edad tiene usted? Perdone que sea...
4: No, te la voy a decir nada, mejor.
0: Tiene más de 70 y menos de 90.
1: Eso, entre 70 y 80.
0: Tiene más de 70 y menos de 90, don Arsenio.
4: El lunes estoy de cumpleaños, así que ya está bien, claro.
0: Ya, voy a mandar atento por la radio.
1: Por la radio.
4: Así,
1: así que no, yo estoy así, como le digo yo ahora, tengo gente que me está haciendo paquita de tapicero.
4: Ya, oiga, díganme la firme, todo ahí. ¿Cómo se han portado?
0: Bien.
4: No, tan mal, pues tienen que votar
0: bien, pues. En el fondo lo portamos muy bien, pero bien al fondo.
4: Y ahí está lo que cuesta llegar.
0: Pues. No, en serio. Oiga, ya, muchas gracias, qué bueno escucharlo.
4: Oiga, disculpe, estoy operado yo de la vista.
2: Ah, chuata.
4: Me operaron.
0: Ah, sí, pues se dijo a Jaime la semana.
4: Sí, me operaron y el 23 me toca la otra operación.
0: Ah, ¿cataratas?
1: ¿Está bien? ¿Ningún problema?
4: Cataratas.
0: Es fácil eso, es fácil eso.
4: Lo que yo quiero es salir luego de eso porque no anda bien uno. Anda medio...
1: No, me imagino.
0: Los billetes de 20 lucas, ¿no lo ve bien?
4: No lo veo nada muy bien, porque los guardo.
1: Entonces yo estoy enfermo de la vista porque hace tiempo que no lo veo.
0: Lo único que viene es billetes de lucas. No, no, no, no,
4: no, no, no, no, no, no, no, no, no, no, no, no, no, no, no, no, no, no, no, no, no,
0: no, no, no, no, no,
4: no, no, disculpen la lata. No,
0: gracias por llamar.
1: No.
0: Sí. Bienvenido.
1: Un agrado.
0: Hasta luego.
1: He escuchado su voz. Toda la semana no lo escucho.
4: Muchas gracias, ¿no?
0: Chao. Saludos a su familia.
1: Saludos a su familia.
4: Chao, gracias, no, chao. Muchas gracias. Chao, igual.
0: Chao.
4: Chao.
0: Tú tenías la actitud, pero con el tema.
2: Sí, teníamos los conocidos fondos A, B, C, D, E y E, comenzaron a quedar atrás desde el 1 de abril de 2027, quedarán atrás. En su reemplazo habrá 10 fondos generales de quienes nacionales según el nuevo régimen de inversiones emitido desde este martes por la Superintendencia de Pensiones. La idea es sencilla, mientras más joven sea el afiliado, sus ahorros podrán asumir un mayor riesgo en busca de rentabilidad. A medida que envejezca, las inversiones serán más conservadoras para proteger el dinero acumulado. Los 10 fondos se dividirán por edades. Hasta 35 años el primero. Luego de 36 a 40, de 41 a 45, de 46 a 50, de 51 a 55... de 56 a 60, de 61 a 65.
0: Ahí está Paulino.
2: De 66 a 70 y de 71 a 75. Y los mayores de 75, Fernando.
0: Ahí estamos.
2: Sí. Mayores de 75 años quedarán en el décimo. En el caso de los más jóvenes, hasta 95% de las carteras podrán estar en inversión de mayor riesgo, como acciones, proporción que irá disminuyendo conforme se acerque a la jubilación.
0: Muy bien.
2: La gran diferencia con los multifondos es que el afiliado no tendrá que decir cuándo cambiarse a uno más conservador. Permanecerá en el fondo generacional que corresponda a su año de nacimiento y será el propio fondo el que irá modificando su estrategia. No sé si lo entienden, a medida que va subiendo de edad y reduciendo el riesgo durante su vida. Cada 5 años se reorganizarán para mantener siempre 10 fondos. Los afiliados sí podrán cambiarse de AFP. Sí podrán cambiarse de AFP. Yeah. Mientras que sus ahorros voluntarios, no es el obligado que
1: leer,
2: si es cierto, podrán invertirlo en el fondo general que prefieran.
0: Bueno, está bien, sí, te entiende.
2: Eso.
0: Mira qué bien.
1: Eso hasta el momento está bien, pero vamos a ver si lo me entiendes. Después empiezan a hacer triquiñuelas y cosas así. Ojalá.
2: Bueno, es que ya están consolidado el asunto de los años, así que son 5 años.
1: Es el problema.
2: Claro, de 36 a 40, ¿no es cierto? Ya son 5 años, claro. Tienen que esperar para subir de pongámosle de grado,
1: Pedro,
2: para ir subiendo.
1: Me quedo lo que pasó con la AFP, pues, si la AFP, pucha, era algo tan bonito.
2: Claro.
1: Y después imagínense lo que
0: se fueron descubriendo las tretas.
1: Claro,
0: se fueron descubriendo las tretas.
1: Claro. Exacto. Sí, ese es el problema, que lo que hay, pues sí. Siempre es la persona, el trabajador, el que sale perjudicado, nada más.
0: Pero siempre el que consume y el que trabaja.
1: Claro.
2: Bueno, hay una nota en el diario La Última Noticia. Última noticia, ¿cierto? Sí, sí. Hay una nota mucho más amplia para la gente que la quiere ver. Salió el día jueves. Ahí explican más en profundidad la situación de las AFP.
0: ¿Ya? Bueno, el robo más grande que hay en Chile son las AFP. Y no digo yo, lo dice todo el mundo. Pedro, tú tenías ahí una información que le interesa mucho a la gente y también a nosotros.
2: Ya, yo tengo que cambiarme aquí para...
0: Ya, vela tú ahí, si la tienes en WhatsApp Tiro, para ver la cuestión de la PGU.
2: De la PGU.
0: Que hubo un aumento, tengo entendido.
2: Ah, sí, pues, sí, aquí la tengo, sí.
0: Y si la puedes leer, por favor, para que hagamos un pequeño comentario después.
2: Entonces, ¿se la damos de inmediato?
0: Dela, por favor.
2: Vamos a buscarla, aquí la tengo. Por aquí la tengo, que no se me vaya, espéreme. Aquí, la PGU, aquí está. La PGU se reajusta sobre los 250.000 pesos mensuales y tramo de edad. Un nuevo grupo de adulto mayor se verá beneficiado con el aumento del monto máximo de la pensión garantizada universal.
0: Correcto.
2: PGU. Importante aporte dirigido a las y los jubilados. En el marco de la reforma de pensiones, la cifra subirá de 231.732 pesos a 250.275 mensuales. ¿No es cierto? Bueno, si vemos el cálculo, más o menos son 20,000+ pesos más.
0: Correcto.
2: Para cierto grupo de personas. En esta ocasión y a partir de septiembre podrán acceder al aumento las personas de 75 años o más. Desde septiembre, o sea, desde este mes, podrán acceder al aumento las personas de 75 años o más.
0: O más, sí.
2: Cabe destacar que quienes tengan 65 años o más, accederán al nuevo monto máximo a contar de septiembre del 2027.
0: Correcto.
2: ¿Se entiende?
0: Correcto, sí.
2: Ya. Perfecto. Ojalá que la gente lo haya entendido así.
0: Sí, por supuesto. Eso
2: por eso, cabe destacar, de nuevo, destacar que quienes tengan 65 años o más accederán al nuevo monto máximo a contar de septiembre del 2027.
0: ¿Ya? Pablito, ¿alguna opinión sobre el tema?
1: Muy bueno.
0: Dele.
1: Muy bueno porque, imagínese, ya es un poquito más. Claro. Sí, ese es el problema, porque no, tampoco se puede decir algo tremendo, pero... Es lo que hay, ¿me entiendes?
0: Bueno.
1: Sí, eso, porque imagínese...

0: Fórmale, es que Pablito, usted le conviene cotizar. Claro. Cotice por el mínimo, no, pero yo, ya está cotizando.
1: Yo, ¿cierto?, siempre fui independiente. Mo.
0: Sí, no importa.
1: Entonces, claro, no, pero si independiente yo nunca
0: usted podía hablé, cotizar.
1: Es que tampoco nunca hablé con personas que
2: lo guiaran.
1: Claro, en el rubro de nosotros y en los mueblistas y todo, claro, y los tapiceros y todos los barnizadores, uno nunca se preocupó de esas cosas.
0: Exacto. Imagínate, Fernando.
2: Sí, dale.
0: Mira, resulta que nosotros cotizamos, seguimos cotizando. Los jóvenes de 35 están cotizando. Ahora, si ellos quieren, hay una parte donde dice si pueden cotizar más.
1: Claro.
0: Entonces ellos cotizan por fuera.
2: O sea, no es el mínimo, ¿no?
0: Y claro, entonces, y esa platita, cuando quieran la pueden retirar. No la que están cotizando por la PGU, no.
1: Ahora otra cosa, hay mucha gente que con esta PGU, más la jubilación que tienen por la AFP, le sube y le
2: ahí
1: llega
2: está,
1: más plata.
2: Ahí está, eso, claro, eso es lo que yo quería decir.
1: Claro, le llega más plata.
2: Pero déle usted para poder...
1: No, pero yo más o menos ya hay personas que me dicen que a ellos con la PGU se arreglaron más.
2: Pero por supuesto.
1: Porque creo que algunas personas cotizaron siempre toda la vida, y 167 mil pesos de jubilación.
2: Esa es la jubilación de la AFP.
1: Y AFP, claro.
2: AFP.
1: Y más encima le llegó esta y hacen como 500.
2: Eso quiero aclarar yo. Bueno, este aumento que viene Pedro, ¿sí?, y Pablito, pues usted lo sabe también, es de la reforma de las pensiones que hizo el presidente Boric. Dejémoslo bien aclarado, porque después van a decir, ay, no, lo hizo este caballero. No. Este caballero no hizo esta pensión de la PGU. Entonces, se aumentó en el año de cuando estuvo, hace poco, no hace mucho, que en el Congreso se pusieron mucho. Y lo único que votaron en contra fueron los republicanos. Digamos las cosas como son. Así es. La PGU viene, el origen de la PGU viene del tiempo de la presidenta Bachelet.
1: Bachelet,
2: sí, y todo el mundo lo sabe. Ahora usted dice, la AFP. Personas, yo conozco muchas personas que salieron jubilados con 35 años en posiciones, Pablito, pero ¿y sabe cuánto recién? 280, casi 300 mil pesos. Pero mire usted, y ahora, y más encima viene ahora la PGU, porque tiene esa pensión más la PGU.
1: Claro,
2: le arreglan, imagínese, 300, 550 mil pesos, que ya, bueno. No, cierto que sea. Si no, estarían recibiendo solamente la pensión de la AFP, nada más. Claro. Y otros con pensiones de 160 mil pesos, Pablito. Sí,
1: claro.
2: Y si no recibiera la PGU, estarían, pero muriéndose de hambre.
0: Ahora, ¿cuál es la situación? Digamos, hay personas que están cotizando poco. Entonces...
1: El mínimo.
0: Y como decía yo, pueden cotizar al margen de eso.
2: Pueden cotizar más si ellos quieren. Pero ¿sabes lo que pasa, Pedro?
0: Un ahorro.
2: Sí, pero ¿sabes lo que pasa? No. La AFP ya no tienen confianza.
0: Claro.
2: Sí. ¿Usted tendría plata la depositaría en la AFP? Dígame,
1: no,
2: sinceramente.
1: En absoluto.
2: ¿Tú?
0: Claro, mira, ¿sabes por qué?
2: Tampoco.
0: Porque la plata que está cotizando uno... El reajuste es muy poco.
2: Nada.
1: Creo que las pérdidas los cotizantes
2: la asumen.
0: Ah, no, ahora fíjese que la ley que salió ahora le están exigiendo a las empresas, a la compañía de seguro, de que ellos tienen que hacerse cargo de las deudas, de las bajas de algunas AFP.
2: De las pérdidas.
0: De las pérdidas. De algunas AFP, porque algunas cotizan en más bajas que otras. Entonces tiene que hacerse cargo y reponerle la plata al trabajador.
2: ¿Y saben ustedes?
0: Esa es la ley, no sé
2: la si... Plata, sí, la plata que recibe la PGU la reciben casi 2 millones de personas.
1: Me imagino, ¿no?
2: Por eso que hay que...
1: Un logro muy importante.
2: ¿Y sabe cuánta plata es? Son, por la información que yo tengo, son más de 6.500 millones de dólares al año. ¿Sabe usted eso?
1: No, pues
2: bueno,
1: yo no.
2: Ahora sabe.
0: Sí, aquí el diario...
2: Entonces, dígame usted, la AFP, o sea, la PGU, es un gran alivio para toda la gente, oiga. El pilar solidario que hizo esta señora, la presidenta, lo salvó, pero...
1: Yo no recibo nada.
2: No, pues no está recibiendo nada usted. Ni un peso, claro. Nada. Entonces, dígame usted, ayuda, ¿no? Y mire lo otro, Pablito. Antiguamente, yo me acuerdo de mi papá, por eso se lo digo. Mi mamá nunca trabajó por la cantidad de hijos que tenía. ¿Cuándo?

0: qué momento iba a trabajar.
1: Claro.
0: Pero ¿qué pasaba? Mi papá recibió una pensión miserable. Y cuando mi papá falleció, mire, más encima, le bajaron un 25 o 30% de la pequeña para darte la casa a la misma mamá.
1: Era Montepío.
0: Decir, era un Montepío. Imagínese, en vez de subirle a la viuda, pues sí, se la bajaron. Claro. Entonces, te das cuenta cómo las cosas están diferentes ahora. Ahora recibe usted los 250 mil pesos y ya lo va a recibir ahora. Y su señora también lo recibe.
1: También, claro.
0: ¿Ah?
1: Sí, pues
0: claro. O sea, ya no son 250, son 500 claro, luquitas.
1: Sí, no, sí.
0: Ahora, si usted es dueño de casa, eso lo salva. Porque, bueno, pagará 100 mil pesos en gastos comunes y lo otro le queda para comer, pues. ¿Ah?
1: Lógico.
0: Y si no tuviera eso, ¿qué haría? Sus hijos tendrían que alimentarlo.
1: Hay gente que todavía paga arriendo.
0: Ese es el problema. Ese es el problema.
1: Ahora, imagínese una pieza, 250 mil.
0: Así es, pues.
1: Bueno, sí. Que el costo de la vida sí está grande, pues.
2: Sí,
1: imagínese el caso. Yo ahora pensaba yo estos días, porque a mí me quedan dos neuronas.
0: ¿Usted mentira? ¿Piensa?
1: Sí, pues me quedan dos neuronas.
2: Yo,
1: Paulito. Uno en la cabeza. Me siento y ahí empiezo a la hora del almuerzo, sobre todo, y empiezo a pensar.
0: Pero Pablito, usted...
1: Pero no se rían, no, que después la gente se va a dar cuenta.
0: Pero esta cuestión es seria.
1: Que soy medio
2: nerd. Usted tiene la mente conectada con su futuro.
1: Con los pies. No,
2: con los pies.
1: Tenga, es que
0: usted
1: con la amarilla, ¿está con la amarilla usted?
2: No, señor, yo no he dicho nada.
0: Usted debe pensar más que nosotros.
1: La gente que está escuchando...
2: No he dicho palabras oeces.
1: La gente que está escuchando...
0: Pablito, debe pensar mucho más que nosotros usted, porque usted tiene 10 años menos que nosotros.
1: Sí, 12.
0: 12, mira, imagínese.
1: No se quite la edad.
0: No, pero bueno, uno se puede recortar un par de añitos claro. Nomás. Entonces claro. Usted tendría que pensar mucho mejor. Pero ¿cómo andamos con los índices económicos con la hora?
2: Nos falta un cuarto.
1: Deje terminar, por favor.
0: Ah, ya termino la idea.
2: Pablito está todavía.
1: Claro, yo fíjese que estaba pensando estos días, y en todas partes, no solamente en San Joaquín, sino que en todo Chile, ¿me entiendes? Lo del asunto de las casas, de los departamentos que se ha hecho.
0: Ya.
1: Es una gran cosa.
0: O sea, que en San Joaquín.
1: En todo Chile. No voy a hablar de San Joaquín, pero yo voy a hablar de todo Chile. Sí. Porque el otro día estuve conversando yo con un cliente que tengo yo. Me decía de que un sobrino de él compró una casa un poquito más allá, una villa bien bonita, la Villa Las Flores, que es muy bonita. Las casas son impecables. Son de la caja de empleados particulares en ese tiempo.
2: Ah, ya, correcto.
1: ¿Me entiendes? Del año 60 por ahí, 61. Ah. Él compró la casa de los padres, de los abuelos.
0: Ya.
1: ¿Sabe cuánto paga de dividendo? Un millón de pesos.
0: Ah.
1: Un millón de pesos.
0: O sea, la compró con crédito hipotecario.
1: Claro, por eso le digo.
0: Sí.
1: Ah, imagínese, esa persona está loca. No haya qué hacer.
0: Lógico.
1: Tiene buena pega. Ingeniero, no sé.
2: Pablito, ¿pero son mensual o trimestral?
0: Mensual.
1: El dividendo
0: mensual. Crédito hipotecario es mensual.
1: Pero si imagínese, no, pero si imagínese usted, tiene que dar como 3 millones de pesos, tiene que ganar usted y su señora, porque ahora a los dos le hacen, tiene que ganar 2 millones cada uno, más o menos, y tiene que depositar el 10%, una cosa así, y empieza con 600 lucas.
0: Claro.
1: Empieza con 600 y UF. ¿Y cómo está subiendo la UF ahora? No se da ni cuenta.
2: Oiga,
1: ¿me entiende entonces?
0: ¿Y qué pasaría, yo, Paulito? Disculpe, ¿qué pasaría si uno de ellos queda sin trabajo?
2: Eso es la pregunta
1: ese es el problema, ¿me entiende?
2: ¿Qué pasa si uno
1: entonces,
2: queda sin
1: imagínese,
2: trabajo?
1: Yo pensaba hace poco un departamento de que le dieron a toda la gente que está en todos lados, porque he ido por la carretera de para allá, para la autopista del Sol.
2: Ya,
1: al lado correcto. De allá hay cualquier cantidad de edificios con departamento.
2: De Maipú para allá.
1: Empiezan por 64 millones, un precio de 64 millones, y pusieron 700, póngale con 3 millones de pesos, 4 millones de pesos, que porque tienen que empastarlo, tienen que hacerle...
0: Pero no van a meter nunca un par de millones.
1: Ya pongámosle 4 o 5 millones de pesos, imagínense.
0: Yo conozco.
1: Más un millón de pesos que hayan puesto... Se quedan con 6 millones de pesos y con un departamento.
0: Un bien raíz.
1: No es broma.
0: ¿Y sabe cuánto le va a costar ese departamento después? Pues? 5 o 10 años 80, más si lo quiere vender.
1: 80, 90.
0: 100 millones de pesos.
1: Claro.
0: ¿Sí? Sí. Porque son departamentos, disculpe, Pablito. Tres dormitorios, yo los conozco. que a una hija mía le salió también, y están nada menos que en condominio, ¿eh? En condominio, sí, calles pavimentaditas, con jardines.
2: Reja afuera.
0: ¿Y sabes lo que pasa? Claro, con condominio. Reja
2: afuera para entrar tienes que pedir.
0: Condominio, el condominio cerrado.
2: Exactamente.
0: Y tiene, lo único que gastan, los gastos comunes, que no son más de 40 mil pesos.
1: Imagínense.
0: Claro. Y tienen jardinero y tienen portero. Sí, es algo, claro. Es algo como de lujo, oiga, sinceramente.
1: Pero por eso le digo yo.
0: Y tiene dormitorio, un buen baño, con tina, con todo.
1: Usted va a comprarse y ahora usted viera los yo conozco departamentos que cuando es ese departamento estudio, es una pieza, tiene comedores como esto.
0: Claro, claro.
1: Y está la cocina ahí al lado, y la cocina, una cosa así, ¿me entiende? Donde pasa, ¿sí?
2: Y cae una cama de una
0: plaza. Y nada más.
1: ¿Y cuánto vale eso? Oh, 90 millones de pesos.
0: ¿Y sabe cómo se llama ese departamento?
1: Departamento estudio.
0: Departamento de un ambiente.
2: De un ambiente.
1: Nada. Ahora imagínese, estos días estaba hablando una persona.
0: Tenemos llamadito.
2: Hay una llamada.
0: Disculpe, Pablo. Sí. Aló, buenas tardes. ¿Con quién tenemos el gusto?
3: Muy buenas tardes, mis estimados amigos. Estoy hablando rápido, que estoy en contra del tiempo.
0: Ya.
3: Perfecto. Me dijeron que adelantara. Me dijeron que adelantar el reloj y yo quería buscar en la otra esquina.
0: Ya, nota entonces el tiro, vamos, Pablo, que escuchó los dos.
3: Oiga, mi estimado, quería disiparle una duda a mi amigo Pablo Ortega. Ya,
0: dele,
1: dígame
3: nomás. Quiero decirle que la señorita Maru, obviamente, es soltera, porque ya. La semana pasada le preguntó si tenía mareo.
0: Sí, de veras. Ya, pero dejémoslo ahí nomás.
2: Para que
0: no se fue en reo.
2: Es un compromiso muy grande.
0: ¿Cómo está, don René?
3: Yo bien, gracias a Dios. Me costó comunicarme.
1: Don René me está metiendo en camisa de once varas usted.
3: No, pues si le dijo si tenía, porque tenía problemas en el oído, y usted le dijo si tenía mareo.
2: Mareo.
0: Claro,
1: ¿me entiende?
4: Ah, don Paulito, ¿dónde se anda metiendo,
0: Paulito? ¿Me
1: están metiendo?
0: Y después se disculpa aquí, que no le dejó nada.
1: En la casa están escuchando la radio.
0: Mejor no llego el lunes.
3: El otro día hubo un congreso de sacristán aquí en Santiago.
0: ¿Ah, sí?
3: Y resulta que, claro, se pusieron a conversar múltiples cosas de ellos y empezaron un asadito, un vinito, todo. Y después, entrando más confianza, porque habían de todo América, de Sudamérica,
0: claro.
3: Y le dijo, oye, Pedro, le dijo, ¿cómo te arreglás con la moneda de la alcancía? Chuta, dijo, saco un poquitito para el gasto del día y pasar piola. Y tú, Pablo, bueno, dijo, yo saco un par de billetes para callado también, pues. Y tú, Fernando, bueno, Fernando era el, dice, yo, dijo, pesco toda la alcancía y tiro toda la plata para arriba. Las que agarra Cristo son para él, las que caen en el suelo son mías.
0: Al César lo que es del César. Y al pueblo lo que es del pueblo. Esas son palabras bíblicas.
3: Y adiós al séptimo de línea.
0: Adiós.
3: Vaya, pues, ya, pues un gustazo haberme comunicado, me gustó montón. Y la nota para Pablito, muy buena ese chiste, es muy bueno.
0: ¿Ve?
3: Y siempre ría Pablito con el humor. Y yo, usted me dice que le tengo mala, no, solamente que el que te quiere te aporrea.
1: No, René Cifuente, un amigo mío.
0: No, usted dijo que le iba a poner un 2. Usted sí, pero, lo dijo aquí, ¿no? No, no tiene mala cola, Pablito.
1: Don René Cifuente, un amigo mío, el que llamó el otro día a la radio.
0: Nos confundimos.
1: Claro, sí, somos.
3: Sí,
0: entonces ahora la nota para usted, para René
1: Cifuente.
3: Cualquiera se equivoca.
1: Claro, 7. Sí, como yo voy a hablar mal de él, si es lo más grande que hay. ¿Me entiendes?
0: Listo,
3: René. Claro, que estén
0: gracias,
3: muy bien.
0: Igual para usted, gustazo, gracias por llamar.
1: Chaito, que le vaya bien, cuídese.
0: Los índices económicos, antes que termine.
2: Los índices económicos de inmediato se los damos. Sábado 5 de septiembre 2026, indicadores económicos. La UF, 40.880.36. El dólar, 933.47. El euro, 1.086.06. El cobre $6.49.
0: Mira, ¿dónde está el dólar?
2: $6.49.
0: O sea, el cobre.
2: Y la UTM, 71.721 pesos. El IPC de julio, todavía estamos en el mes de julio. IPC, 0,1%. El combustible de 3 de septiembre, la benzina y todo, petróleo, parafina y todo, 0,0, no tuvo ningún movimiento.
0: Variación.
1: Pero dicen que para la próxima semana sube 200 pesos.
2: Va a subir un chancacazo.
4: Pero ¿Y el petróleo encaja también?
1: Escuché al
0: ojalá presidente de los camioneros. Ojalá que no morrillas.
1: Oiga, el presidente de los camioneros, tan tranquilo, dijo, bueno, le iremos a pasar mal.
0: No van a decir, seguro que no van a decir. Claro. El arreglo está hecho ya cargado.
2: El santo de hoy, sábado, Victorino. Para mañana domingo, Evelyn. Esos son los dos santos que tenemos.
0: Pedro, ¿cómo estamos con la hora?
2: Estamos ya casi.
0: ¿Cuánto?
2: Tres minutos.
0: Ya, un minuto necesito yo. Quiero hablar un poquito de este tipo que viene de Argentina, el mentado presidente Milei, que ha venido a faltarle el respeto a todos los chilenos.
1: Totalmente de acuerdo.
0: Un tipo respetuoso, un tipo que no respeta a nadie, un tipo que difama. Ha difamado nuestra historia de Chile, ha difamado grandes políticos chilenos que son reconocidos en el mundo entero, y este tipo, yo no sé qué historia tiene él, pero es un tipo que no respeta a nadie. Y yo le quiero decir a este señor, si es que alguien le va a decir que el programa que tenemos acá, esto es responsabilidad de nosotros nomás. Estas son opiniones personales que tenemos nosotros. Este tipo no debe andar alojado nunca entrar aquí, porque es difamador y no respeta a presidente, a nadie. Yo le digo una cosa, sinceramente,
2: sí, es verdad,
0: aquí
2: es
0: se le respeta al presidente que sea, del lado que sea, sí, se señor, le respeta a él, sí, y a todos, hasta el presidente de la República, hasta el más mísero, hasta el más humilde de los chilenos. Así que este tipo no tiene por qué venir a difamar aquí. Yo espero que Chile tenga una gran protesta contra este tipo que
1: totalmente.
0: Es un demente para mí, es una opinión personal.
1: Totalmente.
0: Yo le digo, el presidente que tenemos nosotros ahora fue elegido democráticamente. Es el presidente de Chile y hay que respetarlo. Así como todos los presidentes
2: ganaron. El señor Moreira, menos mal, sí, que de derecha sí. Lo dijo.
0: Todos
2: dijo
0: tienen que sacar la voz, todos.
2: Él no tiene ningún derecho a venir a difamar a la gente acá.
1: Y Osandolo, más que hermana del
0: y tiene, la, y tiene su país, pero en el suelo.
4: Dijo. No, vino a insultar.
0: A insultar.
4: Sí. Difamar, no tenemos insultar, por qué permitirle a ninguno. De afuera a otro presidente o quien sea, venir a hablar de la historia de Chile. Además que ni sabe, dijo que el presidente Allende era comunista. Y él nunca fue comunista.
0: No tiene idea de lo que está hablando, amigo mío.
2: Socialista, sí.
0: Nosotros no hablamos mucho de política acá, porque ya no hemos dejado. De
4: Hay que hacer sentir el malestar.
0: Exactamente.
4: Comparto totalmente, aunque no estén de acuerdo todos, pero
0: hasta el más humilde, oye.
4: Yo también opino lo mismo.
2: Este tipo todos tenemos la misma opinión.
0: Está acostumbrado a ir a difamar a otro lado.
2: Hay que respetar, Fernando.
0: Sí,
2: hay que respetar a todas las opiniones que...
0: Y él tiene hipotecado a Argentina, este tipo loco. Tiene hipotecado a Argentina. Más, no sé, como 60 o 70 millones, mil millones de dólares. Debe, porque tiene la pobreza más grande al país que en un momento fue la segunda potencia sudamericana.
1: Sí.
0: Cayó en manos de este loco y ahí está la escoba.
4: Ya, pero eso ya, digamos que es un tema aparte, Fernando. Sí, lo que sí, a mí me indigna, indigna, lo que, indigna, claro, lo que hizo y a que le permitieron que dijera lo que dijo.
0: Exacto.
4: Porque por último tenían que ir los periodistas o los asesores del presidente de acá de Chile haber dicho, a ver, señor presidente Milei, ¿cuál es su discurso o qué es lo que va a decir?
0: Claro, correcto.
4: Eso, porque tiene que haber una premia, tiene que haber una revisión. No se le puede permitir que alguien que venga de afuera a decir lo que se le ocurra aquí de nosotros y en nuestra cara.
0: Es un bocón.
4: Y sabes qué,
0: de todo el mundo.
4: Lo que me dio pena es que de acá lo aplaudieron.
0: Bueno, es que es una amigo.
2: Oye, pero nadie tiene derecho a ofender
0: a nadie.
2: Mira, a los de izquierda ni a los de derecha.
0: Yo tengo una cosa, Richard. Aquí, en este mundo, todavía hay admiradores de Hitler.
1: De todas maneras.
0: Sí, por supuesto. Más grande de la humanidad, todavía hay tipos que lo admiran.
1: Sí,
0: a Pinochet que no lo admira. Ya. Entonces, que admiran a este tipo, ¿qué da? Paulino, despídese, por favor.
1: No, yo antes que me despida, quiero comunicarle lo que me pasó ayer. Ayer en la tarde fui al barrio Italia a ver los locales, po, y resulta que entré a un local de antigüedades. Estuve media hora adentro y sabes que no me querían dejar salir. No sé por qué.
2: Ah,
1: ¿Por qué?
4: Se está excavando parte del inventario.
2: Ah, se está escapando.
0: No habíamos usado el carnet para salir.
1: No sé, pero ¿por qué no me venían de
4: salir? Usted muestra la lápida y sale. Si no, no.
0: Y el calendario.
1: Ya, Pedro. La dejé boteando para que ustedes vean que, Pedro, que yo también soy simpático.
2: Ay, hay que pedirse. A toda la agrupación Amigos de la Radio San Joaquín y a todos los que Radio Escucha, los que llamaron y los que no llamaron igual, lo le agradecemos igual por escuchar. Muchas gracias a todos.
0: Richard.
4: No, un gusto y bueno, saludo a todos los auditores que están en sintonía de Radio San Joaquín, escuchando el Sobremesa Radial, pero no se vayan porque ya viene el Festival Tropical, cordialmente todos invitados.
0: Un saludo a
2: Richard Fuentes.
0: Un saludo a René, que nos llamó, y también a don Arsenio, que tuvieron la gentileza de conversar con nosotros. Exacto. Un saludo especialmente a todos los del club adulto mayor, que hay varios enfermitos, señores. Exacto. Hay varios que están resfriaditos, muy mal, así que ayer en la reunión habíamos muy poco porque hay muchos que están, pero darle un saludo a todos y que se mejoren, Dios mediante.
2: Exactamente.
0: Y será hasta la próxima semana, si Dios así lo quiere.
5: Y así concluimos otra maravillosa edición de Sobremesa Radial. Esperamos que hayan disfrutado de los temas que celebran la juventud acumulada y que se sientan inspirados para seguir viviendo con energía y alegría. Recuerden que cada encuentro es una oportunidad para aprender y compartir. Gracias por acompañarnos. Hasta la próxima y que continúen conservando esa juventud en sus corazones. Nos despedimos, pero la conversación sigue viva.
6: La hora exacta en San Joaquín. Son las 15 horas. La temperatura del momento.
7: 21 grados.
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4: Hola, hola, hola, hola. Muy buenas tardes, queridos auditores. Estamos comenzando un programa más de Festival Tropical aquí en Radio San Joaquín a través del 107.9 en frecuencia modulada y también a través del www.radiosanjoaquin.cl para toda la comuna de San Joaquín, para regiones, para Santiago y para Chile, para el mundo, saliendo a través ahí de la señal. Bienvenidos todos, vamos a comenzar con la música, pero sin antes de saludar a todos los que están de onomástico el día de hoy, de cumpleaños, los que tienen actividades también. Yo creo que hay mucha gente que están en actividades de fiesteras, de fiestas patrias ya, que se están preparando para el 18-19 de este mes, en donde se celebra las fiestas patrias. Oiga, y también, bueno, para todos los que están trabajando, los que se están acompañando de nuestra querida radio en sus talleres, en sus lugares de trabajo, etcétera, en sus casas, que están almorzando, que están prendiendo la parrilla también. Para los enfermitos, vaya, un abrazo para todos ellos. Y vamos a acompañarlos estas dos horitas de música tropical, ¿cierto? Para que ustedes llamen y programen sus canciones al WhatsApp o llamen también a través del teléfono, como lo hacen muchos auditores, y pidan sus canciones, que lo que ustedes quieran oír, ¿ah? Lo que ustedes quieran escuchar, aquí estamos dispuestos. Vamos a escuchar entonces y a comenzar con toda la música tropical, La Puro Cuento, en Radio San Joaquín, por supuesto.

Seguimos aquí en Festival Tropical en Radio San Joaquín a través del 107.9. Oiga, quiero saludar a María de San Miguel, que acaba de llamar hace un ratito, que está en sintonía ahí de nuestra querida radio, escuchando el Festival Tropical, y junto a su hijo Felipe Salas. Y a él le encanta, pero le encanta, dice, los Viking 5. Así que vamos a programar un pequeño mix de ahí de los grandes del norte de Chile, ¿cierto? De Coquimbo, los Viking 5 para ti, Felipe Salas. Un abrazo, que esté muy bien. ¡Dale!

0: Buenas tardes, caballero. La semana pasada pedí un disco tarde, entonces ahora lo quisiera programar. El sombrero, por favor. ¿Qué se llama? Quiero un sombrero.
1: Seguimos aquí en Festival Tropical en Radio San Joaquín. Oiga, quiero enviarle un cariñoso saludo para Lisette Castro, que justamente, claro, la semana pasada llamó ahí cuando estábamos casi terminando el programa. Y bueno, le dijimos que hoy día, sábado, por este sábado obviamente, escribiera o llamara tempranito o hiciera su solicitud. Gracias por estar en sintonía. Un saludo para usted y familia, porque dice que escucha con su familia en la radio, ¿eh? Así que un abrazo grande y aquí vamos a programar entonces el sombrero por el trijo, por el, digo, por el Chico Trujillo. ¿Les parece? Me cuenta.

Seguimos aquí en Festival Tropical en Radio San Joaquín a través del 107.9 en frecuencia modulada. Oiga, recuerden que pueden llamar al número más 569-8265-1535 para programar sus canciones, así como lo han hecho algunos auditores, y también escribir al WhatsApp, que es el mismo número, más despacio, más 569-8265-1535. Vamos a escuchar a nuestra queridísima rancherita, Caro Molina, con el tema, a ver, juego, vos dale nomás.

Seguimos aquí en Festival Tropical en Radio San Joaquín. Tequila y ron. La María Coté Quintanilla.

Seguimos aquí en Festival Tropical en Radio San Joaquín, a través del 107.9 FM en frecuencia modulada y a través de la señal www.radiosanjoaquín.cl para acompañarlos como es de costumbre todos los sábados. Hoy me salió como el Charlie Bar. Ili, Fimi. Oiga, quiero enviar un cariñoso saludo para don Arsenio, que está en sintonía ahí de Radio San Joaquín, en su casita, ¿cierto? Escuchando la radio, el programa Festival Tropical. Bueno, él siempre es fiel auditor, así que está toda la semana y todos los días pegadito ahí a la radio mientras trabaja en su taller. Quiere escuchar Amor a la Mexicana de la Thalía.

Ahí está el Bayón de Madrid. Y bueno, estos temitas los solicitó don Arsenio. Y también quería oír, me dice, por favor, amiguito, don Richard, me dice él, con mucho cariño, me dice, por favor, el amor añejo, que hace tiempo que no lo escucho. Y ese era un tema, me dice, que le gustaba mucho a Susanita Carrasco. Nos acordamos de la Susanita Carrasco, que bueno, hace rato ya que no está aquí entre nosotros, pero que coincidían siempre con este tema que lo pedía o ella o don Arsenio. Así que lo vamos a escuchar, Amor Añejo por Carro Show.

Seguimos aquí en Festival Tropical. Un saludito para don René Fernández, que está en sintonía de Radio San Joaquín, por supuesto, escuchando el Festival Tropical y quiere escuchar la blusa azul de la orquesta Guambalí.

0: La hora exacta en San Joaquín.
1: 15 horas, 59 minutos.
0: La temperatura del momento.
2: 22 grados.
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Aquí estamos de nuevo, compadre, y comenzando otra horita más de Festival Tropical en Radio San Joaquín, como es de costumbre, de 15 a 17 horas todos los sábados para acompañarlo con la mejor música tropical en el Festival Tropical, valga la redundancia, donde se están acompañando ahí como es día sábado, quizás con la previa de algún evento importante, con el asadito o el almuerzo, solamente estar escuchando Radio San Joaquín, la familia, etcétera, en toda ocasión Radio San Joaquín ahí acompañándolos como es de costumbre, toda la semana, no solamente el día sábado, sino que toda la semana con programación en vivo y en directo, nuestra querida Radio San Joaquín en frecuencia modulada. Y seguimos con la música y vamos a tocar otro temita más de, ¿cómo se llama? De la orquesta Juan Balí, el bodeguero. ¿Les parece? A mí sí,

Seguimos enfiestados con este mes de septiembre y ya comenzando oficialmente el mes de la patria. Y bueno, vamos a escuchar ya programar Chile Querido con Pachuco y la Cubanacán. Estas tonadas tan lindas hechas cumbia por estos maestros.

Seguimos aquí en Festival Tropical en Radio San Joaquín con un grande, seguimos con un grande de nuestra comuna. Me refiero a don Juan Rodrigo, que si Dios quiere la próxima semana lo tendremos acá en Radio San Joaquín. No sabemos todavía en qué horario, si será en el programa de la mañana con Jaime o el Festival Tropical, pero ahí lo vamos a resolver durante la tarde del día de hoy o en la semana. Y nada, pues desearle a nuestro querido amigo Juan Rodrigo todo el éxito con este tema que está a puerta ya de lanzar, de hacer su lanzamiento. Y deseándole, bueno, lo mejor y todo el éxito para él y para su nuevo tema, Vértigo, para que lo escuchen ahí. El lanzamiento va a ser a través de YouTube, si no me equivoco, y va a estar disponible en todas las plataformas después. ¿Ah? Y mientras tanto, bueno, desearle como siempre a Juanito Rodríguez, Juan Rodrigo, todo el éxito. Como lo dije en un principio, y porque él, bueno, no solamente está haciendo su música propia, pues cantautor, solista, más de 20 años en la música de nuestro querido Juan Rodrigo, y bueno, ahora adquiriendo experiencia con esos tremendos monstruos de la música de la Sonora, gran Sonora santiagueña, donde está siendo de vocalista también, de voz ahí en esa gran Sonora. Así que nada, desearte, Juanito, todo el éxito para ti, y nada, pues lo estaremos esperando acá en nuestro querido programa de o en el Festival Tropical o en el diálogo comunal de don Jaime Ollanes Ramírez. Mientras tanto, vamos a escuchar Te Perdiste Mi Amor aquí en Radio San Joaquín.

Seguimos aquí en Festival Tropical en Radio San Joaquín a partir de las 15 horas todos los sábados. Festival Tropical en Radio San Joaquín. Oiga, tengo que rectificar. El tema de Juanito, de Juan Rodrigo, es mendigo. Yo leí mal porque leía la rápida, pero es mendigo, mendigo. El nuevo videoclip que lanzará el sábado 12 de septiembre va a ser por YouTube y también a través de nuestra querida Radio San Joaquín a partir de las 12:30 p.m. Y posiblemente lo podemos tener también después en el Festival Tropical a partir de las 15 horas. Así que todos atentos ahí a la comuna de San Joaquín, a los alrededores, a la región metropolitana, en regiones fuera de Santiago y también Chile y el mundo, con este tema mendigo que lanzará muy prontamente nuestro querido gran artista de la comuna de San Joaquín, vocalista de la gran sonora santiagueña también, presentando Mendigo. Y seguimos con otro artista de acá de la comuna, por supuesto, me refiero a Claudia de la Fuente con el tema Mi Mayor Anhelo.

0: Seguimos aquí en Festival Tropical en Radio San Joaquín a través del 107.9 en frecuencia modulada y también a través del www.radiosanjoaquin.cl. Oiga, quiero enviar un muy cariñoso saludo en primer lugar para Carola Hernández. Y ella quiere saludar también a sus compañeros, está trabajando. Y quiere enviarles un saludito muy cariñoso para la Vale, para Juan Carlos y Miriam, la jefa. ¡Ah! Y se le iba, pero la tía Rebeca también, que está en sintonía de Radio San Joaquín. 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Oiga, y quieren escuchar, me dijo Zúmbale Primo, a mí se me ocurrió este tema, ¿qué les parece Tatú? ¿Ah? ¿Dónde aquí en Radio San Joaquín? En el Festival Tropical.
1: Dejar.

Seguimos con la gran sonora santiagueña, más de 60 o casi 60 años en los escenarios dentro de Chile y fuera de nuestro país, mostrando su cumbia tan particular. El tema Perdóname,

Seguimos aquí en Festival Tropical en Radio San Joaquín, en los últimos minutitos de programa que van quedando. Y vamos a programar Tomo como Rey, Arriba de la Pelota.

0: Hoy está pero extraordinaria la música y lamentablemente ya nos tenemos que despedir. Espero que lo hayan pasado tan bien como yo el día de hoy con toda la buena música tropical de todos los tiempos, chilena y bueno, también del extranjero. Temas, canciones que programaron ustedes mismos, los auditores, gracias por los llamados, gracias por los WhatsApp, gracias por el cariño, por el saludo. Y nada, nos vemos la próxima semana, si Dios así lo quiere, y que tengan un lindo y excelente fin de semana. Algún abrazo para todos los que están trabajando y todos los que siguen acompañándose de Radio San Joaquín. No se vayan porque ya viene la vieja vitrola, donde aquí en nuestra querida Radio San Joaquín, en frecuencia modulada 107.9 FM. Chao, chao, que estén muy bien, nos vemos. Adiós.
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2: La hora exacta en San Joaquín.
3: Las 17 horas y un minuto.
2: La temperatura del momento.
4: Temperatura 21 grados. Humedad 25%.
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0: La hora exacta en San Joaquín.
1: Las 18 horas y un minuto.
0: La temperatura del momento.
2: Temperatura 20 grados. Humedad 29%.
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0: me invitaban a pedido los muchachos de allá arriba.
1: Escuchen, quiero contar.

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1: Y hasta aquí llegamos con los recuerdos de la vieja vitrola. Nosotros le daremos cuerda a nuestra vitrola y los dejamos invitados hasta la próxima edición. 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Hasta pronto y muchas gracias por su sintonía.
2: La hora exacta en San Joaquín.
3: Las 19 horas y 3 minutos.
1: La temperatura del momento.
4: Temperatura, 17 grados. Humedad, 41%.
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0: las 19 horas y 19 minutos.
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0: las 19 horas y 35 minutos.
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